decía mi mamá, en paz descanse, que los problemas nunca se van a terminar. Tú te vas a terminar antes que los problemas. Entonces, ser feliz no significa vivir sin problemas. Significa desarrollar hábitos que te ayuden a encontrar paz, incluso en medio de las dificultades. Entonces, en medio de la tormenta, tú también tienes que encontrar esa paz. ¿Cómo lo puedes hacer? Muy buena pregunta. Eso lo tenemos de tema adelante. 7 hábitos de las personas que siempre parecen felices, aunque también tengan problemas. Aquí las 7 a las 7 con tu Superman de ojos verdes, Dani Castillón, siempre al rescate.

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las 7 a las 7 tenemos esto de tema. Ahí les va. 7 hábitos de las personas que siempre parecen felices, aunque también tengan sus problemas, porque todos tenemos problemas, pero hay personas que conocemos en nuestras vidas que parecen que nada les molesta, ¿verdad? Bueno, ahí les va. Número 7. Eligen seguir adelante. No ignoran sus problemas, pero tampoco permiten que definan toda su vida. He cometido tantos errores, pero si me empiezo a enfocar en todo lo que ha pasado en mi vida, pues nunca salgo de la casa. Número 6. Se rodean de personas que les suman. Prefieren relaciones que aportan apoyo, respeto y tranquilidad. Si tú tienes una relación que es puro caos, déjame te platico que ahí no es y no vas a encontrar esa paz. Número 5. Ponen límites sin sentirse culpables. Saben decir no cuando algo afecta a su paz. ¿Sabes qué? Hasta aquí. Oye, ¿puedes? No, no puedo. Y así de fácil. No se puede. Que se enojen, ¿verdad? Número 4. Cuidan su salud.

Salud física, dormir bien, moverse y alimentarse mejor influye directamente en el estado de ánimo. Duerme a tus horas, no comas después de tal hora, te va a caer mal, vas a empezar a tener pesadillas, soñar con los monstruos de Scooby-Doo, es lo que me pasa a mí. Yo no puedo andar comiendo, ya soy un viejito, después de tal hora, porque después ando ahí soñando con los monstruos de Scooby-Doo. Y eso no se puede. Número 3, no se toman todo de forma personal. Entienden que muchas veces las acciones de los demás hablan más de ellos que de uno mismo. Número 2, practican la gratitud. Todos los días encuentran algo, por pequeño que sea, por lo que vale la pena de gracias. Si es la simple acción de despertar y tomarte el café, ser agradecido te ayuda. Número 1, aceptan que no pueden controlar todo. Esto me ayuda tanto. Aceptan que no pueden controlar todo. Enfocan su energía en lo que sí depende de ellas. Entonces, ¿por qué preocuparte por cosas que no han pasado, verdad? Vas a perder tiempo, energía y te va a traer un gran dolor de cabeza. Ahí están los 7 hábitos de las personas que siempre parecen felices, aunque también tengan problemas. Las 7 a las 7 con tu Superman de ojos verdes, Dani Castillón.

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Y bueno, mi gente, hemos llegado al final y como siempre ha sido un placer compartiendo un poco de mi alma, mi locura y mi corazón. Que tengan muy bonita noche en familia. Había dicho que en Río Bravo nos escuchan mucho, que en Río Bravo somos number one. Acá nos llegó un mensaje que Dani, buenas tardes, también en Reynosa somos digital 101.5. Entonces, platícame, envíame un mensajito al WhatsApp. Yo quiero saber en qué ciudad me estás escuchando y dime, Dani, ¿sabes qué? Acá en Donna. Dani, ¿sabes qué? Acá en Bronzeville, en Matamoros, donde estés, somos digital 101.5. Y tú, mi amor, sí, tú eres como un sueño, yo tan solo soy un pobre soñador. Check you later. I'll be back tomorrow. Bye bye.

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0: 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Los pantalones de mezclilla son un clásico, pero no todos te ofrecen la misma calidad. Hoy te revelamos cuáles de los 30 modelos que analizamos son realmente los más duraderos.
1: Además, si ya estás planeando una escapada, en nuestra sección de finanzas personales te decimos cómo evitar que los gastos sorpresa arruinen tu presupuesto.
0: Toma el control de tu dinero y haz las mejores compras.
1: Quédate en Revista del Consumidor Radio.
2: Revista del Consumidor.
1: ¿Sabes cómo surgió la mezclilla? Este tejido, conocido mundialmente como denim, toma su nombre de una ciudad al sur de Francia llamada Nimes, donde comenzó a fabricarse en el siglo XVI. Tradicionalmente, la mezclilla se fabrica con algodón tejido de sarga, que le da esas clásicas líneas diagonales y gran durabilidad.
0: Por eso, durante el siglo XIX, estos pantalones se popularizaron entre mineros y obreros que realizaban trabajos pesados. Con el tiempo, dejaron

0: Atrás las minas para conquistar la cultura popular.
1: Y aunque hoy forma parte de la moda cotidiana, en años recientes, la industria textil ha buscado producir la mezclilla de manera más sostenible mediante tecnologías que reducen el consumo de agua, utilizan fibras recicladas y emplean procesos menos contaminantes. Gracias a ello, continúa siendo una prenda básica que ha acompañado a distintas generaciones durante más de un siglo.
0: Por eso el Laboratorio Nacional de Protección al Consumidor analizó su calidad, resistencia y durabilidad.
2: Hola, ¿qué tal? Soy el ingeniero Luis Armando Juárez Mendoza del área textil del Laboratorio Nacional de Protección al Consumidor, donde realizamos un estudio de calidad de pantalones de mezclilla para caballero. En esta ocasión analizamos 12 marcas con 30 modelos, de los cuales 13 son en 100% algodón y los 17 restantes fueron en mezcla de algodón con poliéster y elastano. Se realizaron los siguientes ensayos: información al consumidor, acabados, determinación de la masa por unidad de área, resistencia a la tracción, resistencia al rasgado, cambio dimensional, la determinación del torque y elasticidad o deformación del pantalón. Pero ¿qué les parece si vamos a ver los resultados de este estudio de calidad de pantalones de mezclilla?
1: Todos los modelos analizados cumplen con su información comercial, con su declaración de fibras y con su prueba de acabados. En el caso de los pantalones de tela 100% algodón,
0: en la prueba de durabilidad, un modelo de la marca Silver Plate calificó con excelencia.
1: Los 5 modelos que se encogieron ligeramente después de 3 ciclos de lavado son Cimarrón Jeans, Furor, Oji y 2 de Silver Plate. Ahora continuamos con los resultados para los 17 modelos fabricados con tela a base de mezcla de fibras. Al igual que en la categoría anterior, todos los modelos cumplen con su información comercial, con su declaración de fibras y obtuvieron una calificación de excelencia en la prueba de acabados.
0: En las pruebas de resistencia, 3 modelos destacaron como los más duraderos del análisis, uno de la marca Levi's y 2 de Oji.
1: Un modelo de la marca Lee y otro de Oji se encogieron ligeramente.
0: Respecto a la talla, estos modelos resultaron ser un poco más grandes de lo que indican en la etiqueta. 3 de la marca Oki, 1 de Members Mark, 1 de Furor, 1 de Big John y 1 de Silver Plate. Antes de comprar un pantalón de mezclilla, toma en cuenta las siguientes recomendaciones.
2: Es muy importante que al comprar un pantalón, tú lo laves, ya que todas las prendas, inclusive los pantalones de mezclilla, son lavados con colorantes. Estos colorantes llevan químicos que aún así, si la empresa no hace un lavado correcto, se van a quedar impregnados y cuando te lo pongas o coloques, ya que este producto va directamente a la piel, puede llegar a irritar. La diferencia en tallas que pueden presentar los diferentes tipos o cortes de los pantalones es precisamente debido a eso, al corte que cada diseñador de la marca presenta. Pero algo muy importante que debe de respetar es la cintura. En la etiqueta te informa esa talla. Y el largo, hay algunos pantalones que tú vas a encontrar 34x32. El primer número te indica la talla, que es el contorno de la cintura, y el segundo número te indica la longitud del costado de la pierna. Si la mezclilla de tu pantalón es más gruesa o delgada, no es un indicativo que va a resistir más o menos. Eso va a depender del gusto de la persona, pero el pantalón de mezclilla te va a ofrecer más resistencia si viene acompañado con poliéster, pero va a ser cuestión de gusto. Si quieren tener mayor información sobre el estudio de calidad de pantalones de mezclilla para caballero, consulten la revista del consumidor, ya sea impresa o digital.
1: Las vacaciones de verano son una oportunidad para descansar y convivir, pero también pueden convertirse en un gasto importante si no se planean con anticipación. Para que puedas disfrutar con tranquilidad, un paso importante es gestionar tus finanzas. Por eso, antes de armar las maletas, el primer paso es sentarte con lápiz y papel. Presta atención.
0: Lo primero que debes hacer es elaborar una lista de verificación que te ayude a definir las características de tu viaje. Esto te ayuda a organizarte y anticipar algunas necesidades, además de asegurar que la experiencia sea satisfactoria para todas y todos.
1: Una vez que tengas la lista, es recomendable elaborar un presupuesto. Contar con una estimación de gastos detallada para cada rubro de tus vacaciones, de acuerdo a tu capacidad económica, te ayudará a mantener el control y a tomar decisiones responsables.
0: Para que no se te escape nada, toma nota de los gastos claves que debes considerar para tu viaje. El transporte. Los costos varían dependiendo del medio de transporte que elijas para desplazarte. Si viajas en autobús o en avión, considera los boletos viaje redondo y los traslados al aeropuerto o terminal de autobuses.
1: Si viajas en auto, la plataforma Mapir traza tu ruta o rutas punto a punto de la Secretaría de de infraestructura, comunicación.

0: Comunicaciones y transportes puede ser muy útil, ya que te permite calcular con precisión el costo de las casetas, el consumo estimado de combustible y los tiempos reales de traslado en carretera. No te olvides de considerar los gastos de comida y bebida durante el traslado. Las paradas técnicas en la carretera o los antojos en el aeropuerto también suman.
1: También agrega el costo total de los días que te vas a hospedar en el destino.
0: Considera los desayunos, comidas y cenas durante el viaje.
1: Dependiendo del tipo de viaje que quieras hacer, pueden surgir otros gastos. Por ejemplo, si decides contratar algún tour, pagar alguna entrada a espectáculos y, por supuesto, las compras de regalos y recuerditos para la familia.
0: También es recomendable para cualquier trayecto contar con un seguro de viaje. Sin embargo, se vuelve indispensable si realizas viajes internacionales.
1: Es muy importante que tengas un fondo que puedas destinar para imprevistos. Más vale prevenir.
0: Está claro que para que las vacaciones sean un descanso y no un dolor de cabeza, la clave de todo está en planear. Por ejemplo, un tip buenísimo de seguridad es que si vas a usar tus tarjetas de débito o crédito, digitalizarlas en tu celular es más seguro para viajar.
1: Y es que dependiendo del plan que elijas, hay detalles que hacen toda la diferencia. Si tu destino es la playa, antes de reservar, no olvides comparar precios. No te vayas con la primera opción. Además de los paquetes todo incluido, busca alternativas más económicas. Y si puedes, aprovecha las temporadas de menor demanda turística. Tu bolsillo te lo va a agradecer. Y recuerda que es muy importante respetar las zonas protegidas.
0: Ahora, si lo tuyo es el turismo cultural y vas a visitar un pueblo mágico, puedes consultar el catálogo de los 177 pueblos mágicos que te permitirá investigar la gastronomía y sus lugares más representativos para que no te pierdas de nada. Compara las líneas de transporte y reserva tu hospedaje y los recorridos con anticipación.
1: Ahora hablemos de cómo nos vamos a mover. Si viajas en automóvil, es indispensable hacer una revisión básica al vehículo antes de salir. Ya en camino, todas y todos deben viajar con el cinturón de seguridad y respetar los límites de velocidad y las señalizaciones. La seguridad es primero.
0: Si vas a viajar en autobús, tómate el tiempo de comparar las categorías y costos de las distintas líneas de autobuses para elegir la que más te convenga. Al subirte, conserva muy bien tu comprobante de equipaje y lleva un botiquín con medicamentos básicos.
1: Y finalmente, si viajas en avión, el secreto para ahorrar es comprar los boletos con anticipación. Al igual que en el autobús, guarda bien tus comprobantes de equipaje y mantén siempre a la mano tu identificación oficial y tu pase de abordar.
0: Ahora ya lo sabes, planear tus vacaciones es la forma más inteligente de divertirte. Prepara tu presupuesto y viaja seguro.
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50 de la mañana, buen día para todos. ¿Qué es lo que se celebra hoy, día 30 de julio? Se celebra el Día Mundial contra la Trata de Personas, se celebra el Día del Libro de Bolsillo, se celebra también el Día Mundial de la Tarta de Queso, ¿ok? Además, el Día Internacional de la Amistad. Día Internacional de la Amistad, eso es lo que se está celebrando el día de hoy, ¿ok? Vamos a irnos a música, vamos a escuchar una canción y al regresar llegaremos con, por si no lo sabías, cosas que no sabías que no te van a servir para absolutamente nada. Recuerda, ya puedes mandar tu mensaje a nuestro WhatsApp 956-310-8225 y mandarle saludos a quien tú quieras. Dice, hola Cristian Mata, le puedes mandar un ya despierta para Carla y Max que ya van rumbo al trabajo. Claro que sí, para ellos un... ¡Ya despierta! ¡Ya despierta! Perfecto, ahí está, ya despierta. Vámonos a música, al regresar llegaremos con, por si no lo sabías, cosas que no sabías, que no te van a servir para absolutamente nada.

0: 4 semanas. ¿Qué tal, eh? Por eso es que nuestra casa está llena de polvo, obviamente, por ahí, de ahí viene, ¿no? Medido desde su base submarina hasta la cima, el Mauna supera los 10 kilómetros de altura. ¿Qué tal eso? Y por último, el código QR fue desarrollado en Japón en 1994 para rastrear componentes durante la fabricación de automóviles.
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0: Al regresar llegaremos con nuestra rola loca, con la segunda oportunidad. Llegamos con el, como dijo mi madre, es el Digital Morning Show con Cristian Mata, tu mañana ideal. Muy buenos días. Me niego.

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Estamos de regreso, 7:10 de la mañana. Muy buen día para todos, abrazote grande. Gracias por estar conectados. Y poco a poco se van sumando más a esta transmisión que tenemos en Digital 101.5. Recuerda que ya puedes empezar a mandar tu mensaje, mandando tu saludo, tu felicitación, pidiendo tu ya despierta a nuestro WhatsApp 956-310-8225. 956-310-8225. Manda tu mensaje y platica conmigo durante esta mañana. Más adelante vamos a tener el recuento de lo que pasó en la Casa de los Famosos. Ya hay lista de nominados. Hubo pleito, hubo problemas, hubo personas agüitadas, personas en shock. Bueno, hubo de mucho el día de ayer, y vamos a platicar de eso en punto de las 8:15 de la mañana. Además de eso, vamos a tener nuestro tema en Princesas y Mandilones. Tendremos nuestra pregunta del día. Vamos a tener en esta hora nuestra rola loca y nuestra segunda oportunidad. Además, súmale que tendremos el Como Dijo Mi Madre. Todo eso de aquí a las 11 de la mañana. Y por si fuera poco, vamos a tener boletos para que vayas al concierto de Genitalica. 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Dice, buen día, Cristian. Saludos para mi amor Roxana de parte de Carlos. Dile que la amo, claro que sí. Saludos para Roxana de parte de Carlos y que la ama mucho. Vámonos a música. Al regresar llegaremos con nuestra rola loca. Nos metemos de lleno con esta competencia. Llega también, aparte de la rola loca, el Como Dijo Mi Madre. Es el Digital Morning Show con Cristian Mata. Tu mañana ideal. Buenos días.

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7:23 de la mañana ya en este momento, 7:23. Buenos días para todos. Abrazote grande, gracias a los que se siguen reportando, que están conectados, que ya van arrancando su mañana, ya sea que se encuentren en el trabajo, circulando en las calles del Valle de Texas o de la frontera de México, se encuentren escuchándonos desde su casa, los que nos escuchan gracias a la aplicación Radio Para Mí, los que nos escuchan por radio tradicional, los que nos escuchan en la aplicación www.clubdigital1015.com. Gracias, muchas gracias. Bueno, a ver, llega el momento de la rola loca. Nos vamos a meter de lleno en esto, pero antes llega el Como Dijo Mi Madre, que es traído gracias a la doctora Rubí. 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Como dijo mi madre, nunca dejes que tus miedos ocupen el lugar de tus sueños. Como dijo mi madre.

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3: La Rola Loca llega al carril número uno. Tenemos a Bad Bunny con Si Veo a Tu Mamá, carril número uno.

0: Listo, ahí están nuestras tres canciones. ¿Cuál se irá a quedar? ¿Bad Bunny, Karol G o Gloria Trevi? Bad Bunny, carril número uno. Karol G, carril número dos. O Gloria Trevi, carril número tres. La clave de hoy es... La clave de hoy es... Haz un ruido de un animal. Haz un ruido de un animal y da tu voto. Así de fácil, ¿ok? Haz el ruido de un animal y da tu voto. Manda tu mensaje a nuestro WhatsApp. 956-310-8225. 956-310-8225. Hermoso mensaje motivacional. Al como dijo mi madre. Ok, perfecto. Muchísimas gracias. Bendiciones. A ver, escuchemos.
1: Wow. Carril número 3.
0: Eso, compadre, muy bien. Carril número 3 tiene un voto, gracias. A ver, ¿quién más? Escuchemos.
2: Gloria Trevi.
0: Gloria Trevi, carril número 3.
3: Ajá. Carril número 3.
0: Ok, gracias.
4: Animal y da tu voto.
3: Carril número 3.
0: Excelente, carril número 3 llega a 4 votos ya, gracias. A ver, ¿a quién tenemos?
3: Carril número 3, buen día.
0: Ya 5 votos.
5: Buen día, Cristian Mata.
3: Miau, miau.
5: Carril número 3.
0: Carril 3, ok, gracias.
4: Número 1.
0: La número 1, bueno, mínimo tuvo un voto Bad Bunny. Podría irse a la segunda oportunidad. A ver, ¿quién más?
6: Carril número
0: 1. Carril número 1, llega a 2 votos, perfecto, gracias.
3: Número 3.
0: Y ya ganó, ya se acabó, ya no más. Nos quedamos con Gloria Trevi, chicos, y al regresar llegaremos con la segunda oportunidad donde va a estar Bad Bunny, ¿ok? Vámonos con Gloria Trevi, se llama Con los ojos cerrados. Súbele, cántalo, disfrútalo y ya regreso. Es el Digital Morning Show con Cristian Mata, tu mañana ideal.

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0: Llega el momento de la segunda oportunidad, segunda oportunidad, segunda oportunidad. Vámonos con la segunda oportunidad de... Llega Bad Bunny, concibió a tu mamá, carril número uno.

0: ¿Qué canción se va a quedar? Tú lo vas a decidir, ¿ok? Carril número uno, en la segunda oportunidad, Bad Bunny, Si Veo a Tu Mamá. Carril número dos, llega El Pacto de Silvestre Dangón. Y carril número tres, llega Vagabundo de Sebastián Yatra. ¿Qué canción se va a quedar? Tú lo vas a decidir con tu voto. La clave es... La clave es... Ahí está la clave, manda tu mensaje y dime qué canción se va a quedar. Ahí está. Vamos a escuchar, no a oler, solamente escuchar estos audios.
1: Carril número 3.
0: Excelente, carril número 3. A ver, vamos a ponerle aquí, carril número 3, un voto, gracias. Escuchemos de este lado, a ver qué es lo que nos dicen. ¿Por quién votas? Suéltalo.
1: 3.
0: Ok. ¿Qué?
1: Buen día, Cristian, carril número 2.
0: Gracias. Ese es ronquido.
2: Carril número 3.
0: Carril número 3, gracias.
3: Carril número 2.
0: Excelente, muchísimas gracias. A ver, ¿quién más?
4: Ahí está la clave.
0: ¿Qué?
5: Carril número 2.
0: Gracias, empató 3-3.
6: ¿Qué? Carril número 2.
0: 2, llega, le dio la vuelta, llega a 4 puntos.
7: Carril número 3.
0: Se empata una vez más, 4-4.
1: Carril número
0: 3. 3, ok, le dio la vuelta ahora.
8: Número 1.
0: Número uno, ya tiene un voto, ok, perfecto, gracias. A ver, ¿quién más? Escuchemos. ¿Qué?
9: La número uno, buenos días.
0: Número uno, llega a 2 votos, buenos días, gracias.
1: ¿Qué? Carril número 3.
0: Perfecto, carril número 3, llega a 6 votos, a 1 de ganar. ¿Qué es
1: eso? Carril número 3.
0: ¡Y ya ganó! Ya, vámonos con Vagabundo, súbele, cántalo, disfrútalo. Y al regresar, llegamos ya con el recuento de la Casa de los Famosos, nos metemos de lleno con los deportes, llega también la pregunta del día, princesas y mandilones, regalo boletos para Genitálica en cuestión de minutos. Es el Digital Morning Show con Cristian Mata, tu mañana idea.

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1: Hola, ¿qué tal, damas y caballeros? Bienvenidos a la información deportiva. Mi nombre es Oliver Cruz. Arrancamos el tema, el juego de las estrellas entre la Liga MX y la Liga de la MLS. Nuevamente, la Liga de los Estados Unidos se lleva la victoria en esta ocasión, 4-3. Ya le tiene la medida el conjunto de la MLS, le vuelve a pegar a la Liga Mexicana la gran figura Hen Yunmin, que fue uno de los goleadores de este gran partido, donde nuevamente se vuelve a poner en el primer lugar el circuito norteamericano. Vámonos ahora al béisbol, Liga Mexicana con definición. Alarido esto entre el octavo y el noveno episodio. Ayer miércoles, Tecolote de los dos Laredos superó 4-2 a los Charros de Jalisco, asegurando la penúltima serie en casa de la temporada en el primer triunfo del juarense Darío Gardea en la Liga Mexicana. Charros vendió cara a la derrota en la alta de la novena, acto de 6 bateadores y par de carreras aceptadas por Ted Williams, pero después vino con todo el equipo de los dos Laredos para llevarse la victoria. Este jueves será el último de esta serie. Se va a llevar a cabo en el Parque La Junta a partir de las 8 de la noche, tiempo de los dos Laredos. Con este resultado, el equipo de la frontera mejora, por supuesto, en la tabla general. Excelente victoria para el conjunto de los Tecolotes de los dos Laredos. Regresando al fútbol, soccer, con el tema de la Copa de Oro. Bueno, pues ayer se anuncia que México volverá a ser sede. La Copa de Oro regresa tras 24 años, y así que la edición del 2027 de este torneo, que reúne a los mejores selecciones del área de CONCACAF, tendrá los juegos en territorio mexicano. Esto es buenísimo, por supuesto, para toda la afición de el equipo mexicano, que bueno, pues ya tendrá de regreso esta gran copa que

tendrá como sede la cancha del Estadio Azteca para la gran final. Así que el 2027 es territorio de la Copa de Oro. Mientras tanto, sigue la negociación entre el América, que busca vender a Israel Reyes a alto precio, con la Roma. La Roma, pues, ya había dado a conocer su cifra, el equipo mexicano la negó. Después América pone en la mesa todo lo que busca con este nuevo precio, pero el equipo romano, pues, declina, así que la cosa aún continúa. El equipo europeo sí está interesado en el jugador mexicano. Mientras tanto, bueno, pues seguirán las pláticas el día de hoy. España o Países Bajos dejaría otra vez al West Ham con Edson Álvarez en la mira de dos clubes europeos. Y bueno, esperar también qué va a suceder con este gran defensa central del equipo mexicano. Hay que recordar que ya estuvo en Países Bajos, estuvo con el Ajax de Ámsterdam cuando arrancó, pues, su historia en el fútbol de Europa. Mientras tanto, en Estados Unidos volvió el capitán Lionel Messi, se reportó ya con el Inter de Miami tras el Mundial 2026, se espera que esté para la próxima jornada del conjunto de la Florida. Damas y caballeros, es tiempo de decir esto en los deportes. Les recuerdo que me pueden localizar en Facebook, búscame como Oliver Cruz Deportes, y también en TikTok. Hasta la próxima.

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0: podcast digital, ¿qué les dije? Este Lupillo Rivera es un amor. Ahora quiere llegar ya a un arreglo legal con Beli. Si hay amor todavía, ahí les va aquí su abogado. Ya no habla Lupillo, ahora es el abogado quien nos lo confirma.
1: Hemos buscado al máximo llegar a un acuerdo, ¿no?, en el que ambas partes queden satisfechas y esto se acabe. Será conforme a estricto derecho todo. Lo que yo le he dicho es, ni Lupillo tiene el tiempo para estar atendiendo un juicio de esto y venir a...
0: Amiguis, y aparte súper confirmado esta onda de un posible reencuentro con Timbiriche, nah. Ya Benny Ibarra nos dice, no va a haber reencuentro.
2: No, la banda por ahora no se junta. Ya lo hemos dicho, cada quien por su lado, y es algo que requiere de muchísima planeación, sobre todo porque es Timbiriche quien genera el contenido.
0: Pues qué lástima, porque creo que Timbiriche nos trae recuerdos padrísimos, pero pues si no se da, pues no se dio. Y el que anda muy de estreno es Alejandro Sanz. Estrenó canción al lado de Eden Muñoz. La

0: La rolita se llama Yo Era Poesía. Amigas, ¿y quiénes no amamos la música de los Tigres del Norte? Estos legendarios, estas leyendas. ¡Qué historia tan grande, ¿no? Después de tantos años. Pues, ¿qué creen que los reconocieron en el Día Internacional del Tigre? Sí, como los jefes de jefes.
1: Cuando cruzamos la frontera de Mexicali a Soledad, California, que mencioné, el grupo no tenía nombre. Y ahí el inmigrante que nos iba a dar el permiso nos dice cómo se llamaba el grupo. Y dije, bueno, pues no tiene nombre. Y póngale usted el nombre. Y entonces dijo, pues le vamos a poner The Little Tigers from the North. ¿Y qué quiere decir? No, pues los tigritos del norte. Y entonces le dije, bueno, póngale como usted guste. Y me que van a crecer y ya no van a ser. Entonces, ¿qué vamos a ponerle? Los Tigres del Norte.
0: ¿Qué huele, amigas? ¿Sabían esas? Llegando a California, así es como surgió el nombre de los Tigres del Norte. Amigas, ¿y qué conciertazos se va a aventar nuestra querida Shakira en España? En un festival inmersivo realmente impresionante. No nos lo podemos perder. Son 12 fechas al borde del sold out absoluto. Aquí uno de los organizadores.
2: Ese día todo vendido. El último día que sacamos, que sí quedó más entrada, pero no va a estar todo agotado ya.
0: Sorpresas, sorpresas vamos a tener, porque aparte tendrá invitados especiales. No nos quiso soltar la sopa de quiénes son, pero vamos a estar pendientes. De rapidito nos enteramos que se metieron a asaltar la casa de Kareli Ruiz en Monterrey. Dicen por ahí que fueron como 20 mil pesos en efectivo, joyas y aparte sí le pegaron a su pareja. Tremendo susto que se llevaron. De rapidito, sinito, sí, pues ¿qué creen? Que Mi Pobre Angelito regresan. Ya se están haciendo negociaciones para la nueva peli. Y con esa me despido, ¿por qué? Porque ¿quién creen que trae todo el chismecito de la casa de los famosos? ¡Ajá! Cristian Mata. Yo soy Jessy Jess, reportando desde la

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0: Estamos de regreso en el Digital Morning Show. Son las 8:21 de la mañana, ya 8:21 en este momento. Muy buen día para todos. Es la tercera hora de programa. La temperatura en el Valle de Texas son 83 grados Fahrenheit. En la frontera de México, 28 grados Celsius. En esta hora vamos a tener el recuento de la Casa de los Famosos. Más adelante viene la pregunta del día. Viene en nuestro Princesas y Mandilones. Vamos a tener... También ya escuchamos deportes, escuchamos espectáculos, vamos a tener regalos también durante este programa de aquí a las 11 de la mañana, ¿ok? Bienvenida, Day, ¿cómo estás?
1: Oli, Oli, Cris, muy buenos días, babies, feliz viernes, chiquitititito.
0: Gracias, igual para ti.
1: De nada.
0: ¿Por qué?
1: Digo, no, chiquita y aquí, chiquita siempre.
0: Sí, pues sí.
1: Algo diferente,
0: pues
1: ¿no?
0: Es lo que hay. No sé si te vaya a gustar, mejor así.
1: De que me va a gustar, ¿eh?
0: No sabemos de
1: No, siempre nos gusta.
0: ¿Puede ser?
1: Sí.
0: Ok, a ver, chicos, vámonos con lo importante.
1: ¿Qué? O sea, yo no soy importante.
0: No, ahora sí, vamos con lo importante. Oye, los invitamos para que se metan a Instagram y Facebook, Digital 101.5, Cristian Mata Radio, así es como nos encuentran en redes sociales. Métanse, hay un video, una publicación que se hizo el día de ayer, ¿verdad?
1: Okay.
0: En donde andábamos, yo digo de cacería.
1: Sí.
0: Sí, pero Deina siempre quiso decir que nos íbamos a ir a cazar. Le dije, no, Deina, no. Es cacería.
1: De una manera u otra.
0: No cazar, no, señora.
1: Me dice, vamos a cazar. ¿Qué? ¿Me voy a cazar?
0: Sí, no. Le dije, no. Vamos de cacería, ¿ok? Entonces, ahí pueden encontrar el video.

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1: Sí, vestidos como safaris.
0: Sí, hombre. ¿Sí? Ya sí, vieron, yo creo que bonito. Ya vieron todos nuestros gorritos, sí, las camisas también. También así vamos a andar de ese lado, pero bañados.
1: Así es.
0: Es un compromiso que se hizo, lo hicimos por escrito para que no vaya a salir alguien con que no me tocaba baño. No, todos vamos a ir bañados.
1: Uy, así todos. Qué chiste. Me voy a tener que bañar hasta
0: sí,
1: eso.
0: Sí, señora, claro que sí. Oigan, vámonos de voladita con esto de la casa de los famosos. Y es que hay mucho, mucho, mucho de qué platicar.
1: Ya me imagino.
0: Sí.
1: ¿Qué pasó?
0: Resulta que el día de ayer, obviamente hubo nominación, de lo cual voy a hablar más adelante, ¿ok? Pero primero, para darnos contexto de todo lo que pasó y cómo fue que sucedieron las nominaciones y cómo se está moviendo la casa, hay que platicar de más cosas.
1: Ok, a ver, ¿cómo que?
0: Resulta que hubo pleitos. Ayer hubo pleitos, ayer hubo batalla, hubo problemas. ¡Problemas! Estamos apenas... Entraron el domingo en la noche. O sea, es lunes, martes, miércoles.
1: Sí.
0: Y ya hay broncas.
1: Día 3.
0: Okay. Ya hay problemas, cosa que normalmente, pues, en una casa común... No es tan rápido.
1: Ay, ¿okay? Ya sé, pero no me sorprende porque sí tienen bastantes caracteres fuertes.
0: Pero en todas las temporadas existen, uh-huh, pues entran puros personas, pues que a lo mejor no son súper, hiper, archi, requete, recontra, ultra famosos, pero sí son famosos y tienen egos, pues diferentes, yeah, ¿no? Y carácter diferente, como tú dices, pero que se venga la bronca tan rápido, ahí te va. Y es que resulta que el primer pleito del que te voy a platicar es de Cynthia Clitbo y Massad.
1: Ok.
0: ¿Okay? Resulta que Cynthia... Pues ella es, se puso al principio como a cocinar, sí, no a encargarse 100% de la cocina, pero sí a cocinar, ella siempre está ahí. Total, entonces, aquí el detalle es que Cynthia tuvo un altercado con Massad porque, pues Massad no come puerco.
1: Oh, okay.
0: Por sus creencias, sí, ok, creo que es por eso, Okay, no quiero asegurarlo porque luego me van a decir que no, que bueno, no sé. Total, no come puerco. Aquí el detalle es que Cintia en una ocasión

0: hizo unos frijolitos y les puso tocino.
1: Sí,
0: okay. Dice, yo no sabía, a mí nadie me había dicho que tú no comías puerco, yo cómo voy a saber.
1: Ok, eso sí se vale.
0: ¿Eh? Y dice Massa, no, todos sabían. Oh. No, pues yo no, y yo soy la que hago la comida. O sea, ahí empezó el choque, ¿no? Uh-huh. También Cintia, pues como se sintió atacada por Massad, pues ella también le respondió, dice, bueno, yo como cosas especiales, yo hago mi comida. ¿Tú haces tu comida?
1: Sí.
0: Y la otra es cuando también le dice Cintia, cuando tú fuiste a prepararte algo, porque todo lo que tenía o lo había preparado era con cerdo, agarraste el tomate que yo corté. A ver, ¿por qué estás agarrando el tomate que yo corté? ¿Por qué no cortas tu tomate? Sí. Total, pleitos, ahí les va. Muchos podemos decir, ¿qué es eso, güey? ¿Por qué están peleando por eso? Es un pleito como pasa en cualquier casa, ¿verdad? Que son pleititos chiquitos que se van haciendo grandes y grandes y grandes, sí, hasta que revienta, ¿no? Total, ya se pusieron de acuerdo, ya hay un equipo que se encarga de la cocina, hay otro equipo que se encarga de la limpieza, en eso ya se pusieron de acuerdo, y ya ahora sí todo mundo sabe que Massad, pues, no come puerco, yeah, ¿no? Así las cosas.
2: Ahora sí sabemos todos.
0: Ahora sí, ahora
2: pues,
0: sí.
2: Pues obviamente cuando es así, pues obviamente te lo tienes que ver, ponle una nota ahí en la estufa.
0: Cuando
2: o algo
0: las ves cocinando, te acercas y dices, oye, me preparo algo, o trae puerco, porque si no me tengo que preparar algo. Y, ah, ¿cómo? Y ahí sale la plática, sí, ¿no? No asumes que ya todo el mundo va a saber. Uh-huh. Una cosa es que le digas a la producción o que le digas a algunos de tus compañeros, pero pues no es todos.
2: ¿No crees que todos deben de saber? Pues no, ¿cómo, cariño?
0: Así es. Ese es el primer problema, como diría Massad.
2: No, cuando me dijiste que estaba discutiendo, dije, uy, ya me lo imagino, ¿cómo? ¿Cómo es que discute?
0: Lo bueno es que vienen letritas y por eso entendí lo que dijo Massad. Oye,
2: pobre hubo, de producción.
0: Hubo otra bronquita, o más que bronquita, como un altercadito, ¿ok? Entre Mariana y Aranza. Resulta que Aranza, en la plática que tuvo con Mariana, le recriminó que no le gusta a Aranza que le digan qué hacer, ¿ok? O que le den instrucciones, ¿ok?
2: No te pases, ¿vos qué haces ahí
0: tanto,
2: entonces?
0: Que le den instrucciones tanto. Pero sí, la jefa, pero no un integrante. No,
2: okay.
0: Aquí el detalle es que les voy a poner este video en donde viene el por qué Aranza se sintió media atacada por Mariana Ochoa, la de OV7.
2: Ok.
0: Okay. Resulta que Aranza lo cuenta en este audio y me gustaría saber, pónganle mucha atención, porque me gustaría saber ustedes cómo lo ven.
2: Okay,
0: porque yo creo que Aranza se equivocó. Ahí les va.
2: Dice.
0: A ver. Ahí está. Ahí Aranza está cortando. Está como cortando.
3: Bueno, un poquito de trabajo.
0: Verduras.
3: Yo piqué todo el desayuno, no la madrugada.
0: Tiempo. Porque ahí dice, Mariana, me cuesta un poco de trabajo. Escuchen.
3: Mariana, me costó un poquito de trabajo. Yo piqué todo el desayuno, no la madrugada, porque me dio insomnio. Y cuando llego en la mañana, me dice, ¿quieres huevito? Ya tengo el jitomate y el... Y ya está aquí el huevo y no sé qué, tengo esto y esto y esto. Y yo...
0: Ok, a ver, ahí dijo, fíjate las palabras que dijo Aranza. Llego a la cocina y me dice, ¿quieres huevito? Ya corté no sé qué.
2: El jitomate, sí.
0: Uh-huh. Ya corté. ¿Quieren ver lo que en realidad dijo Mariana? Escuchen.
4: ¿Cómo estás? ¿Quieres huevito con jamón?
5: Sí.
4: ¿Con jamón o con jitomate?
5: No, yo no desayuno.
4: ¿No?
5: No, ahora te quería avisar. Este ya tiene condimento, ya tiene las cucharas de morcizar, porque no... ¿Tú lo vas a hacer?
4: Sí. ¿Tú lo picaste?
5: Sí.
4: Gracias.
3: ¿Por qué hablo cuando estoy enojada?
0: Y ya. Okay. Y ya. Y luego, después de eso, esta muchacha...
3: Callarme.
0: Esta joven se va a hablar con Mariana.
4: Mariana.
0: Oye.
4: ¿Ahorita puedo platicar contigo tantito?
5: Sí.
4: Gracias.
3: Mi política de vida es vive y deja vivir. Entonces, que hay algunas cosas sean sugerencias está chido, pero de repente como que me dices mucho como de que así hagas las cosas o de tú no voy yo, o de, y es como, me gustaría que también me dieras chance de hacerlo.
1: No tengo ninguna indicación, ¿eh?
3: No.
1: En estos dos días, ninguna.
3: Si tú lo sientes así, está perfecto.
1: ¿O en qué sientes que te da una indicación? Porque yo no acostumbro a darle indicaciones a nadie.

0: nadie. Es más, no me meto con...
1: ¿Sí es cosa
0: nadie.
1: Mía?
0: Es cosa mía. Entonces yo voy a revisar porque probablemente entonces yo soy la que se está sintiendo
1: así. Sí, chécalo porque...
0: Va. No doy indicaciones. Está perfecto.
2: Yo... Ok. Ahí está, ahí está. Esa es la bronquita que traen.
3: Uh-huh. Al regresar en el Digital Morning Show con Cristian Mata.
2: Aquí el detalle es que, pues por más que le busco, no encuentro donde Mariana le dé una indicación.
4: Sí, no, yo tampoco. Aparte, ella se siente como que, mira, te voy a confrontar, pero luego después como que se hace para atrás, de que no, tal vez sea yo, pero bueno, pues ahí como quiera vamos a averiguarlo.
2: Hay mujeres, hay personas que son así.
4: Qué raro, entonces ¿para qué decir algo?
2: Exactamente, aquí el detalle, independientemente de eso, de lo que, porque hay muchos que hablan en la espalda de uno y eso se sabe, pero el estás discutiendo algo o pidiendo algo que no ha pasado. Uh-huh. O sea, en ningún momento te dio una instrucción, en ningún momento te dijo haz algo y ella vaya a hacer un problema. Y pues obviamente eso provocó que la casa pues se pusiera un poquito en contra de...
4: Pues sí,
2: de Aranza,
4: ¿cómo no?
2: ¿Verdad? ¿Crees que es justificable? ¿Crees que no? ¿Crees que se equivocó Aranza? ¿Tú qué opinas? Manda tu mensaje a nuestro WhatsApp 956-310-8225. Nos vamos a ir de voladita a un corte. Al regresar llegamos con los nominados y por qué los nominaron. Ok, ¿okay? No nos tardamos. 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

0: estamos de regreso, chicos, en la Casa de los Famosos. El resumen de la Casa de los Famosos. A ver, entonces, aquí el detalle es que Aranza tomó mal unas palabras que le dijo Mariana, que en realidad ya escuchamos el video. No, no hay nada de qué enojarse. Al contrario, le dijo como si fuera mamá o tía. Le dijo, te hago un huevito. ¿Con qué lo quieres? ¿Con tomatito? ¿Con no sé qué? O sea, te lo está diciendo súper padre. Y tú, a mí no me gusta que me den indicaciones. Sí. ¿De qué hablas, no? A ver, escuchemos mensajes. ¿Qué es lo que dicen antes de irnos con lo demás que pasó en la Casa de los Famosos el día de ayer?
1: Hola, chicos. Buenos días.
0: Hola.
1: Mi opinión, esa chica como que Aranza no me cae muy bien. Como que quiere hacer conflicto donde no lo hay. O como si quisiera ser protagonista de algo que pues ni siquiera ha empezado, no hay ningún problema. Yo también me la pasé viendo eso y yo no veo en ningún momento que Mariana, ni siquiera que Mariana saluda a ella mismo de que ella picó la verdura. O sea, son como que quiere crear conflicto donde no.
0: Exactamente.
2: Sí, hacerse relevante o algo, ¿no? Como que bien raro.
0: Ajá. Dicen, hay que mandar a Japón a la Terian. Ok, muy bien, fue demasiado. Dice, es otaku, ¿qué esperabas? Ok, saquen a la otaku y dejen a Janet. Ok, perfecto, muy bien, muy bien. Ahí está, gracias por sus comentarios. Después de eso, también sucedieron más cosas. Entre ellas, en la tarde, resulta que empezaron a platicar y Flor Vignia, o Vigna o algo así. Uh-huh. Bueno, Flor empezó a platicar con las muchachas de la casa y empezó a comentarles que

0: con Gema y con Aranza, que ella tiene un poco de autismo. No sé si la palabra correcta es autismo, a menos de que sí, sí esté diagnosticada y que les hayan hecho estudios. Y,
1: claro.
0: Pero creo que más que nada es como cuando estoy con mucha gente que se ve imponente, pues soy más mesurada. Eso podría ser. Soy, me quedo calladito un poquito más. No es autismo. O sea, no.
1: Reservada o antisocial a veces o algo.
0: Por la situación donde estoy, pero.
1: Introvertida.
0: No, introvertida, sí. Claro, pero autismo, no creo que sea la palabra. Total, X. Eso fue lo que utilizó ella. El detalle es que dice, y aparte ando en esos días. Oh. Oye, pues no se pone a llorar y luego se pone a llorar Gema y luego Aranza también. Es que me da sentimiento.
1: Sí,
0: oye,
1: somos.
0: Todas, güey. ¿Yo qué?
1: ¡Wow!
0: Están llorando y no ha pasado nada.
1: Exacto, estoy conectada con ellos.
0: Sí, todavía
1: ellos,
0: no.
1: ¿Perdón? ¡Wow!
0: Bien
1: no,
0: loco.
1: Es que sí somos así las mujeres, de repente.
0: Sí.
1: Buscando cualquier, no sé, algo para sacar lo que tenemos dentro, así como que todos los sentimientos.
0: Pero bien loco que se pusieron a llorar todas,
1: wow.
0: Pero por nada, ¿ok? Pero ya cuando dijo, ando en mis días, ok, dije, bueno, sí, está bien, no pasa nada, se vale, es válido, pero ya entiendo un porqué. Estás llorando por nada, porque no tenía sentido.
1: Qué feo eso.
0: Sí, así las cosas con las chicas. Dice, buenos días, Cristian, puedes mandarle saludos y un ya despierta a Daniel y Mateo Alonso García Palafox, que vamos camino a su penúltimo día de campamento de verano. Hoy tendrán día de películas y pijamas. Saludos para ti y para Deina también. Claro que sí, para ellos un... ¡Ya despierta! ¡Ya despierta! Excelente.
2: Una pregunta, Cristian.
0: Claro que sí,
2: una pregunta nada más.
1: ¿Qué pasó?
2: ¿Qué le hayan de interesante ver la casa de los famosos? ¿Qué hay de interesante verla?
0: Pues en realidad es un experimento. Te puedo explicar. Es un experimento social en donde ves muchas personalidades conviviendo en un mismo lugar en el cual no tienen contacto con ningún medio de comunicación ni con ninguna red social, sacándolos de donde están ellos acostumbrados a convivir, poniéndolos en otra circunstancia, obligándolos a convivir entre ellos y a tener retos y ver cómo reaccionan ante esa situación.
1: Sí.
0: ¿Puedo dar más detalles?
1: No, estuvo perfectísimo.
0: ¿Puedo dar más detalles?
1: Eso.
0: ¿No?
1: Y es que sí, es que mucha gente lo critica, pero pues es como ver cualquier otro.
0: Sí. Digo, puedo dar más detalles si quieres, porque te puedo dar una explicación más amplia todavía, más específica, pero creo que eso con eso debe bastar, ¿no? Ok, perfecto.
1: Exactamente.
0: Listo, hermano, gracias. A ver, ¿qué otra cosa pasó? Bueno, pues obviamente lo que pasó fue la nominación.
1: Sí.
0: La nominación, y aquí el detalle y la bronca es que se le fueron todos a Janet de encima.
1: Por guapa, siempre la más guapa, más odiada, ¿por qué?
0: Aquí el detalle es que todos se les fueron encima y te voy a decir por qué. Resulta que, ¿te acuerdas que ayer estaba platicando que qué padre que le dieron oportunidad a Janet de mover su colchón a otro cuarto?
1: Sí.
0: Que porque abandonó su cuarto.
1: Lo tomaron como abandono.
0: Sí. Y Janet justo ayer que sale nominada, porque todos la votaron, o uno o dos votos, o sea, juntó un chorro de votos, al final ella dio un comentario, estaba hablando con Luis y le dice, ¿sabes qué? Dice Luis, yo voté por ti porque te fuiste del cuarto.
1: Yeah.
0: O sea, fue sincero, ¿no?
1: Sí.
0: Y ella dice, ¿sabes qué? La regué en no decirles el por qué. O sea, decirles, ¿sabes qué? No puedo dormir. O sea, no les dio una explicación. Simplemente movieron el colchón y a ella le ayudó Yair, que no está ni en su habitación. Y se durmió en otra habitación. Entonces, no supieron el porqué. Lo vieron como un abandono.
1: Obviamente.
0: Y pues,
1: se vio así. Ajá.
0: Exacto.
1: No, y aparte, siento que es injusto. Yo lo había dicho desde ese día de que...
0: Ah, sí.
1: Okay, porque, pues, los demás se tienen que quedar en la casa también. Ellos están sufriendo. O sea, perdón, en el cuarto.
0: En el cuarto.
1: Sí,
0: así
1: en el
0: es.
1: Cuarto. Entonces,
0: pues, total, resulta que está nominada por esa situación Janet. Aldo Rendón, pues, ya se sabía que estaba nominado. Desde el principio, el primer día, ya estaba nominado. Nominaron también a Mariana Ochoa, salió nominada Aranza, salió nominada Jimena, Luis Chaparro y Memo Schutz. Esos son los nominados, ¿ok? Tenemos 7 nominados. Aldo Rendón, Janet García, Mariana Ochoa, Aranza Ruiz, Jimena Herrera, Luis Chaparro y Memo Schutz. Estos 7 habitantes están nominados y aquí la pregunta para ustedes es, ¿quién creen que vaya a salir? Lo queremos escuchar, nos vamos a corte de volada. Mientras, mándanos tu mensaje a nuestro WhatsApp 956-310-8225, 956-310-8225. ¿Quién creen que vaya a salir? ¿Aldo, Janet, Mariana, Aranza, Jimena, Luis o Memo? cuatro.

¿Cuál de los habitantes va a salir? ¿Cuál de los habitantes es el que sale este domingo? Manda tu mensaje a nuestro WhatsApp 956-310-8225. Ya regresamos.

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¿Quién será el eliminado de esta semana? ¿Aldo, Janet, Mariana, Aranza, Jimena, Luis o Memo? Podemos dar dos, ¿te parece bien? Dos posibilidades de personas que puedan salir. Según yo creo que está entre Aranza y Jimena. Entre Aranza y Jimena, no creo que Janet vaya a salir. La verdad, no creo que Janet vaya a salir en esta ocasión. A menos de que me sorprenda, ¿no? Pero siento que Aranza o Jimena podrían ser los que terminen saliendo en esta ocasión. ¿Tú quién crees que vaya a salir de la casa de los famosos? Manda tu mensaje a nuestro WhatsApp 956-310-8225. 956-310-8225. Dime quién crees que vaya a salir de la casa de los famosos esta semana. Aldo Rendón, no creo.

0: Janet, no creo. Memo Schutz, tampoco creo. Mariana, tampoco. No sé si Luis, ahí sí tengo dudas, pero creo que está entre Aranza y Jimena, la persona, el habitante que va a salir este domingo de la Casa de los Famosos. Ahora, todavía falta que llegue el viernes, en donde van a salvar a alguno de ellos, ¿eh?
1: Sí.
0: Aldo Rendón ha agarrado tanto vuelo de la casa que yo creo que la persona que se gane la salvación, a menos de que sea muy amigo de cualquiera de los demás, pero va a salvar a Aldo.
1: Sí, de hecho creo que los videos que me salen son mucho más de él que sí, los demás.
0: Y también la casa lo está empujando mucho. Uh-huh. La cuenta oficial de la casa también lo empuja mucho. ¿O será que es el que más contenido está dando? No sé cuál sea de las dos razones, pero siento que Aldo, para no tenerlo de enemigo, lo termina salvando.
1: Uh-huh.
0: Sí. Entonces,
1: eso sí,
0: ¿verdad?
1: Sí, lo puedo ver. Uh-huh.
0: Entonces, siento que Aranza y Jimena serían las que saldrían. ¿Tú quién crees que vaya a salir esta semana?
1: Yo siento que Luis Chaparro, porque por callado, por Chaparro.
0: Que no está Chaparro.
1: No, porque
0: ¿verdad?
1: Pues realmente no está dando nada a lo que yo he visto en videos, en resúmenes y así, como que.
0: Puedes poner a dos si quieres. ¿Otro más? ¿O con Luis te quedas?
1: Yo digo que con Luis, porque yo como tú, siento que sé los que no van a salir, o lo más, los que realmente no van a salir, pero no tengo idea de los que no. O sea, pero de los que sí van a salir. Memo tampoco es.
0: ¿Qué dijo?
1: Que sé que Aldo no va a salir, así como tú lo dices. Okay. O sea, sé las personas que no pueden salir.
0: Muy bien.
1: Y siento que los dos que quedan es Luis y Memo. También.
0: Memo,
1: sí, o Jimena también, porque pues tampoco no he escuchado mucho de ella.
0: Sí, yo creo que Aranza o Jimena, tú que Luis y Jimena. Memo no creo, la neta, por los porque los de deportes le están dando un empuje bien fuerte. Okay. Así que vamos a ver en qué
1: Luis
0: termina.
1: O Jimena.
0: Vamos a ver en qué termina todo eso. Ahí está, yo creo que coincidimos en Jimena entonces. Yeah. Tú, Jimena y Luis, y yo, Jimena y Aranza. Vamos a ver quién sale este domingo. Eso lo vamos a ver más adelante. Oigan, a ver, ya por último. Vamos a irnos con esta pregunta. Me gustaría saber qué es lo que opinan, ¿ok? Hay otro video de lo que pasó en la casa.
1: Sí. ¿De la misma situación?
0: De otra.
1: Ok.
0: Fue cuestionada, una integrante de la casa fue cuestionada de si sus pompas son reales o no.
1: Las preguntas que sí realmente queremos saber, las respuestas.
0: Y es lo que vamos a ir, es con lo que vamos a regresar. No nos tardamos, es el Digital Morning Show.

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2: Ya de regreso, son las 9:10 de la mañana, 9:10 ya en este momento. Vámonos con nuestra cuarta hora de programa. La temperatura, 86 grados Fahrenheit en el Valle de Texas, en la frontera de México, 30 grados Celsius. Vámonos con el reporte del clima.
3: Hoy no va a llover.
2: Hoy no va a llover, chicos, ahí están ya enterados del reporte del clima de hoy. Vámonos con más de la Casa de los Famosos, ya estamos entrando a nuestra última parte. Y es que resulta que con esta nominación, Janet se convirtió, hizo un récord en la Casa de los Famosos.
3: Uh-huh, a ver.
2: La primera habitante en toda la historia de la Casa de los Famosos, creo que en cualquier Casa de los Famosos de cualquier lugar del planeta, por ser nominada por todos los habitantes.
3: Eso dice algo, ¿no?
2: Sí, envidiosos. Envidiosos, sí. Coraje.
3: Envidiosos.
2: Rencor. Las mujeres no, por eso... envidiosas y los hombres por quítame esta tentación de aquí.
3: No, pero sabes, así como lo estaba platicando, de que no es justo de que ella se fue. Para empezar, así como me lo dijiste, de que no hubo nada de explicación.
2: No hubo comunicación.
3: Eso
2: ahí
3: sí está mal.
2: Eso también, fue el error de comunicación, creo que de ahí se vino, de ahí vino todo esto. El detalle es que sí, es real. Todos lo nominaron. Estuvo a nada de decir Janet cuando la mandaron al confesionario. Decir, doy 2 puntos para no sé quién y 1 punto para mí por haberme ido de la cosa. A nada, faltó ella nada más de nominarse.
3: Es parte del show, o sea, es parte de estar ahí.
2: Sí y no, sí y no. O sea, sí, tienes razón. Y vaya, el pago es ese, que todos te nominan.
3: Sí.
2: ¿No? El pago es ese, pero pues vale la pena con tal de dormir bien. Digo, si me voy, me voy, pero yo hubiera hecho lo mismo. Si en dado caso me hubiera desesperado tanto. La verdad es que yo creo que si hubiera podido dormir en esa situación, pero si hubiera sido algo que me afectara demasiado, o sea, por ejemplo, no sé, que apestara pies el cuarto. No,
3: bueno, eso
2: no me
3: sí.
2: Me voy, pero en caliente, o sea, no me importa si me dejan o no me dejan, duermo en la sala, no.
3: Ándale, no, pero esa es otra solución, no tienes que irte a otro cuarto.
2: El detalle, lo único que hace la diferencia de los cuartos a cualquier otro lugar de la casa es que las luces están apagadas.
3: Okay.
2: La única diferencia. Es lo único. Porque toda la casa se queda prendida, nada más las habitaciones se apagan en la noche.
3: Ay, pero
2: es lo único.
3: Sí, okay. Pero como quiera, pues ponte algo en la cara.
2: Ahora, ahí está, eso es. Ah, tenemos aquí, a ver, mensaje, ¿qué es lo que nos cuentan? Suéltalo.
4: Hola, buenos días.
3: Buenos días.
4: Pues lástima que Cynthia Clifford tenía.
2: Clido.
4: Ahora sí que inmunidad. Por...
2: Sabes que yo pienso bien parecido a ti. Voy a escucharte primero y luego lo digo, pero tienes toda la razón.
4: Porque yo creo que ella estaría nominada.
2: Sí, claro que sí.
4: Está igual que New York en la casa VIP, anda regañando a todos y de la comida y así. Y normalmente esas personas no duran mucho en los realities. Espero que le baje 3 rayitas a su histeria. Y la que va a salir es Jimena.
2: Ok, perfecto, muchísimas gracias. Sí, yo creo que Cynthia la siguiente semana sale nominada a fuerza. O sea, no hay manera que no.
3: ¿Con Mandoncita
2: y con todos ha tenido, no con todos, con muchos ha tenido altercaditos.
3: Okay.
2: Hubo un pleito que también ese me faltó decirle. Aldo y Cynthia. O sea, Cynthia ya peleó con Massad,
3: sí.
2: Ya tuvo otra discusión con no sé quién y ahora con Aldo. Y el detalle es que Aldo, pues es de armas tomar y no se queda callado. Aldo.
3: Ya sabe,
2: ¿no?
3: Bien obvio, sí.
2: Resulta que Cynthia le dice, están en una competencia ahorita, están todavía para poder tener presupuesto para la comida. Se tienen que subir a unas bicis y estarle dando y no pueden parar. O sea, si en lo que se cambia uno u otro, dura 1 minuto y tienes que seguirle dando, si no pierden, ¿okay? Y llegar a cierta distancia, etcétera, etcétera. Aquí el detalle es que estaba dándole Janet, Cynthia la ve y voltea con Aldo y le dice, órale Aldo, tienes que estar aquí. Y dice Aldo, pero yo la acabo de dar. Dice, no es cierto, no la acabas de dar. Después de Janet sigue aquel y luego sigue aquel y luego sigo yo. O sea, ¿qué tiene? Por eso. Dice, a mí no me vas a estar diciendo nada.

0: sea, se empezaron a pelear Cintia y Aldo. Los dos con carácter muy fuerte. Yeah. Y eso sí, claro que va a traer consecuencias.
1: Sí,
0: pero sin duda.
1: Que también. Pero pues sí tenía razón Aldo, ¿no?
0: Sí. Que en esta ocasión sí. En esta ocasión tiene toda la razón. ¿Cómo? Creo que sí va a haber. Si hubiera estado disponible Cintia, Janet no se hubiera llevado tantos puntos.
1: Okay.
0: Porque Cintia sí lo está provocando.
1: Sí, sí.
2: ¿Oh? A ver. No es que el tema no es que sea mandona, sino que, como dicen, en el pedir está el dar.
0: Es cierto.
2: Y ella es grosera, o sea, no es mandona. Mandona todavía pasa, pero ella es grosera. No tiene modos de pedir las cosas. Y luego con Masat, el tema que hubo con Masat, Masat no le habló feo, o sea, le habló bien.
0: No sabemos, o sea, Masat habló, pero no le entendimos casi nada.
1: Todavía estamos averiguando su tono de voz.
2: Solo del tocino. Y a ella todo el mundo le andaba diciendo que Masat le había hablado feo y que no sé qué.
0: Sí, y no, pues sí. Sí, sí tiene. Bueno, lo único que dijo Masat que no me pareció tanto fue que le dijo, entonces no me va a hacer de comer. O sea, pero el tono, es que entendamos que no es su idioma principal, entonces el tono pues puede variar. Aquí el detalle es que ha tenido broncas con muchos o con varios integrantes y sin duda alguna esta vez se salvó porque está inmune, pero la siguiente vez, estoy seguro que va a salir nominada.
1: Por algo fueron los dos guapos, es los que están más como que odiados. No odiados, pero sí. Pues el árabe y...
0: Aunque él no salió nominado.
1: Sí, no. Él pero, no salió nominado. Pero como quiera, pues sí lo tienen contra él.
0: Pues sí, las redes, algunas redes, sí. ¿No? Oigan, a ver, vámonos con lo que sigue. Y es que tenemos que tocar este tema porque me interesa, porque voy a hacer una investigación, ardua investigación. Okay. Me comprometo a ponerme la camiseta de investigador, agarrar una lupa,
1: ¿sí? La lupa.
0: Y empezar a investigar detalladamente esta situación. Porque comprometido estoy con el programa, Deina.
1: Ok,
0: a ver. Ok, vamos a escuchar.
1: Eso sí se sabe.
0: ¿Verdad?
1: Todos los días.
0: Vamos a escuchar esto. Vamos a escuchar esto, de ahí viene la siguiente pregunta. Pongan mucha atención.
3: Janet, esas nalgas están operadas. Para
4: tócalas,
3: citas.
4: Tócalas, puro
3: ya las de comerlas, a ojo de buen cubero.
4: Son muchas sentadillas.
3: Público, les voy a abrir una encuesta. Janet, ¿tiene las nalgas naturales?
4: 100%.
3: ¿O operadas?
0: Ok. Manda tu mensaje a nuestro WhatsApp 956-310-8225. Ahí está la pregunta que hace Aldo Rendón. Se arma el debate. Empieza la polémica. Empiezan los problemas.
1: Ok.
0: Las pompas de Janet, según Aldo Rendón, en la que lanzó la pregunta, ¿son operadas o son naturales? Ok. Manda tu mensaje, queremos saber qué es lo que piensas, ¿ok? Janet García, ¿sus pompas son naturales, son operadas? ¿Cuál es tu opinión? Yo no sé cómo Aldo se detuvo ahí. Cuando Janet te da el permiso de decir, agárralas, yo me encaliento, me hubiera bajado de las...
1: Sí,
0: a ver, por investigación, cabe mencionar.
1: Por la ciencia.
0: Sí, señor. No vaya usted a pensar que sea por otra situación. No malinterprete mis palabras ni mis acciones. Sería por... mi labor investigativa.
1: No, y cuando es un experimento también se vale varias veces, ¿sabes? Porque
0: claro,
1: pues es...
0: como científico.
1: Ajá.
0: Le diría, ok, bueno, esta parece que no. ¿Y la otra?
1: Hay que hacer varios trials. Unas tres mínimo para que pues ya sepas que sí es algo verdad.
0: Ahora, sé que muchos tienen opinión de esto, porque se ha hablado por varios tiempo aquí en el norte del país, de México o el sur de Estados Unidos, y existe ese debate.
1: Ok.
0: ¿Son naturales? O sea, ¿son de ella? Son de ella. Porque o las pagó o las tuvo. ¿Pero son naturales o son operadas? ¿Naturales u operadas? Manda tu mensaje a nuestro WhatsApp 956-310-8225. Escuchemos.
5: Son naturales, Cristian, naturales.
0: Sí, señor.
5: Desde que estaba bien flaquita y quedaba el tiempo, ya las tenía iguales.
0: Así es. Yo pienso 100% igual que tú. Como quiera, me gustaría hacer la investigación para verificarlo 100%. Pero yo pienso, como tú, creo que sí son naturales. Deina, ¿tú qué opinas de la pregunta?
1: Estoy contigo. Yo también siento que son naturales, especialmente porque la pierna lo tiene así como que bien bonita.
0: Ajá.
1: Y pues sí se ve que es fitness.
0: Que es por ahí.
1: Sí.
0: Ok, perfecto. ¿Ustedes qué opinan? ¿Son naturales o operativas?

0: llamada, suéltalo.
1: Buenos días, chicos.
0: Buenos días.
1: Yo creo que Janet no está operada de las pompis. Ajá. Lo que ella tiene, creo yo, es transferencia de grasa hacia las pompis. Okay. Que muchas personas, cuando les preguntan, ¿estás operada? No, no estoy operada, pero se refieren porque no tienen implantes. Uh-huh. Pero sí, sí tienen la transferencia de la grasa.
0: Pero la transferencia, la transferencia no es una operación.
2: No.
0: La transferencia no es una operación.
2: Es un...
0: O sea, entonces habría que preguntarle, bueno, ¿te has puesto algo? Ajá. Porque, pues, le preguntaron, ¿es natural o operada? O sea, ella dijo, no son operadas.
1: Sí. A lo mejor por eso ella dice, como no, soy 100% natural, uh-huh, pues sí, porque es de su misma grasa.
0: Claro.
1: Unas pompis no se hacen, unas pompis de gimnasio no se hacen así.
0: ¿Qué?
1: Tendrías que tener bastante pierna y las pompis se hacen como más redondas, como anchas y como la bolita. Y ella las tiene como medio picuditas, curiosas, uh-huh, y tiene una piernita bien chiquita.
0: Okay.
1: Así que no. No es operada, pero sí tiene la transferencia. ¿Ves?
0: Acaba de decir que tu comentario es inválido porque tú dijiste que las piernas quedan con sus pompas. Yo, y ella dice que no.
2: Yo siento que sí, las piernas quedan con sus pompas. Aparte, lo que acaba,
0: o sea, estás diciendo que ella está mintiendo.
2: Tal vez. Diciendo que no estoy, que
0: Aranza,
2: estoy
0: en contra.
2: ¿Qué?
0: ¿Estás diciendo que ella está mal?
2: Ella está mal.
0: Okay.
2: Puede ser. Lo más probable.
0: ¿Cómo puede ser, Aranza?
2: No, ok, bueno, pues está mal. Yo siento que así como dijo nuestra amiga, uh-huh, de que pues está uno cuando va al gimnasio es otra forma, no, porque cada cuerpo es diferente.
0: Uh-huh.
2: Hay gente que a veces hace bastantes sentadillas y así, uh-huh, y como quiera le quedan los hip dips.
0: ¿Sí?
2: Y por eso ahí también se ponen así como que el fat transfer, que también se vale, nada más como que te rellenan acá,
0: sí, claro,
2: arribita. Porque por X razón, por el cuerpo, por la biología, pues no,
0: no,
2: pues
0: hay.
2: No, no hay.
0: Y dijo que ese comentario que acabamos de escuchar es falso. Ok. Ok.
2: No lo puse así, sí, pero.
0: Bueno, lo dijiste.
2: Bueno, pues estamos ya, todos estamos en la casa, vamos a pelearnos todos.
0: Pues nada más,
2: si queremos,
0: verdad,
2: drama.
0: Pues es que criticas a Aranza de por qué no habla derecho, sí, y tú andas ahí sacando de la vuelta.
2: Contéstame, ¿por qué lo dijiste así?
3: Yo creo que sí son naturales, se ve, sí, bonita.
0: Yo también creo que son naturales. Aunque tengo que revisar.
4: Cristian, mi vikingo hermoso, oh, precioso.
0: Niño, cuéntamelo.
4: Deinita, un saludo.
2: Saludito.
4: Hombre, Cristian, son naturales.
0: Claro que sí.
4: Se ve de volada un trabajo honesto, trabajado.
0: Bien hecho.
4: Se ve muy trabajado. Como dice Deina, la pierna, en la pierna, se o sea, se ve el trabajo. Uh-huh. Y si llegas a ir a checar, Cristian.
0: Sí, señor, dígame.
4: Pues ahí me invitas, vikingo, por favor.
0: Bueno, ahora. Revisaría, cabe mencionar que revisaría con la izquierda. Con mi mano izquierda.
2: Ah, ok.
0: Con mi mano izquierda. Tienen que ser las dos. Porque, ¿por qué tal si una no?
2: Bueno,
0: pero
2: sí,
0: sería con mi mano izquierda. Porque pienso después de eso ya no usarla.
2: Nunca jamás me la voy a lavar.
0: Nunca más. Okay. Esa mano nunca más se va a usar para nada más. Uh-huh. Por eso tiene que ser la izquierda, porque la derecha la uso mucho.
2: Uh-huh.
0: Así que sería con la izquierda, ¿ok? A ver, aquí hay respuesta.
2: Dale, vale.
0: Aquí hay respuesta.
1: Deina, ¿cómo que no? Nada más chequen el cuerpo de Perla. Perla no tiene transferencia de grasa en las pompis. Y sus pompis son naturales, y fíjense la forma que ella tiene, y fíjense a la pierna. La pierna de Janet podrá estar como anchita,
0: ¿sí?,
1: pero no la tiene marcada.
0: Tómala.
1: Esa es la diferencia de cuando haces ejercicio y la pompi te crece, las piernas se te marcan. Pero es bien difícil que una pompi te crezca, tienes que ser bien dedicada, y el mejor ejemplo, ahí está Perla. Porque yo tengo años de ir al gimnasio, pero yo no soy dedicada de dejar de comer mugrero. Mi alimentación no es la mejor, así que pues yo no tengo pompis. Y las piernas las tengo como marcadas, pero no tengo pompis. Así que no de nada.
2: Sí, baby, pero a veces no, la pompi es, puede ser como que 80% músculo,
0: no,
2: y así.
0: No, pues vamos a hablarle, digo, pues ya, si va, se va a hacer la plática, pues vamos a hablarle, digo, sí, ya que sepa.
2: Por
0: no,
2: ejemplo, Perla.
0: A ver,
2: pues,
0: a ver, Zaida, tengo una amiga que quiere hablar contigo. ¡Tiempo!
2: Así como
0: ya eres mi amiga y te voy a decir por qué.
2: ¿Por qué?
0: Ahorita. Zaida, cuéntanos.
2: Mira, yo le voy a contar a ella.
0: Zaida,
2: es que como no puedes comparar a Perla con esta tipa. Porque
0: Janet,
2: porque Janet tiene grasita, o sea, todavía tiene, pues tiene fat, o sea, no sé.
0: Habla en inglés, habla en inglés.
2: Okay, tiene fat. Y Perla no, Perla she's very lean, o sea, ella está flaca, es puro músculo. Sí. Entonces, obviamente, la forma de la pompa.

0: la forma de la pierna va a ser diferente. Entonces, cuando uno va a estar haciendo, bueno, cuando uno está haciendo ejercicio, poco a poco se va levantando, pero no siempre de arriba, o sea, es de abajo.
1: Tiempo. Ahora sigue, ahora sigue ya de hablar. Va. Cuéntanos.
2: No, yo no opino igual, porque te digo, yo siempre he ido al gimnasio. Cuando estaba más joven, sí se me formó las pompis, sí estaba como marcada, y ahorita dejé de como mugrero, en pocas palabras, y pues no, o sea, no hay nada de eso de lo que había antes. Y sí he tenido amigas que sí se dedican a eso, a mantenerse bien, y sus pompis son muy diferentes a las de Janet.
1: Tómala.
2: De hecho, las pompis de Janet no se miran ni duras, se miran como aguaditas, o sea, naturales, pero pues con el implante, no implante, con la inyección de grasa. Y yo digo que no.
1: ¿Algo más que decir?
0: Yo siento que no, porque pues sí tenemos conocidas donde que son súper, súper mega fitness, así como que, bueno, ya estamos con lo de Perlita, ¿verdad?
1: ¿Sí?
0: O sea, como Daya, por ejemplo, ella también, las pompis de
1: no
0: ella.
1: Sé.
0: No, sí, las pompis de ella están.
1: Ahí sí no pienso charcar nada.
0: Están muy grandes, pero también se ven como que carnudas, así de que, de que sí están más.
2: Pero sí. Ella se puso grasa. Ella dijo en un video que ella se había inyectado poquita grasa, que le quitaron de la cintura.
0: Ahí sí no puedo decir nada.
1: Zaida está más informada que tú.
0: Pero es lo mismo que yo había dicho desde temprano, de que se puede, se vale, así como que los hip tips, ponerse fat transfer. Ya lo había dicho.
2: Oigan, lo peor de esta plática es que yo vengo en camino al gimnasio y ya vengo bien decepcionada.
1: Sí. Bueno. Ahora, mira, te voy a decir algo. Lo único que quiero cerrar, esta plática la quiero cerrar con ¿a quién le vamos a creer? ¿A dónde vas?
2: Al gimnasio.
1: ¿Hace cuánto que no vas? ¿Al gimnasio? No, tú no, de hecho, no. ¿Hace cuánto que no vas al gimnasio?
0: Como 2 años. Eso no quiere decir
1: Zayda,
0: que no sé nada.
1: Listo, Zayda, con eso cerramos. Gracias. ¡Caso cerrado!
0: Eso no quiere decir que no sé nada. Más porque no voy. No. Hay muchos coach que no. Que
1: ¡infórmese!
0: No. Yo ya había dicho.
1: ¡Respete!
0: No, yo ya había dicho. Bueno, a todo esto sí me parecen que son naturales.
3: Okay. ¿Qué tal? Buenos días, Cristian. Buenos días, Dina. Vengo de su Only y sí se ven naturales.
1: Sí, eso, compadre. ¿Ves? Ahí está. Yo digo lo mismo. La mano de Cristian después de la investigación. Mira, exactamente. En una incubadora.
0: Sí, ándale.
1: Excelente, gracias.
4: Al regresar en el Digital Morning Show con Cristian Mata.
1: Ok. Creo que sí son naturales. Sin duda, pero lo someteremos a investigación. Claro que sí.
0: Ya está listo.
1: Comprometidos con el programa, porque mi gente no se puede quedar con esa duda. ¿Se armó polémica? No vamos a permitir que pase eso.
0: Tú dale. Okay. Date como magnate.
1: Bueno, chicos, nos vamos a ir. Al regresar, vamos a llegar ya con nuestra pregunta del día.
0: Okay.
1: Ya después de que se agarraron, de que pelearon, de que tuvieron una discusión tú y Zayda, que ella va al gimnasio todos los días y tú llevas más de 2 años
0: ¿Eso
1: de no ir?
0: ¿Qué tiene que ver?
1: Más de 2 años
0: cada
1: de no ir.
0: Estamos donde
1: ¿cuánto llevas
0: estar?
1: Aquí en el programa?
0: 2 años.
1: ¿Y qué
0: y medio,
1: cuánto?
0: O algo así.
1: Entonces eso es y un poquito más lo que llevas sin ir al gimnasio.
0: Ok, ¿y luego qué?
1: Zayda tiene razón. Porque ella sí va al gimnasio. A ver,
5: en realidad quisiera saber cuántas veces se la han hecho de tos a Cristian por estar defendiendo tanto las pompis de esta señorita.
1: ¿Qué? No, espérame. ¿Por qué pelearían conmigo si lo estoy haciendo por la ciencia?
0: Obviamente.
1: Imagínate, imagínate nada más al doctor que inventó la revisión y chequeo de los pechos. Imagínate la esposa. No me agarres a nadie. ¿Cuántas mujeres se hubieran adelantado en el camino por eso? Entonces, agradéceme en lugar de picabuches, Osiris.
0: Eres un trabajador de milagros.
1: Agradéceme, es lo que deberías de hacer, claro, de decir, Cristian, puede ser que nos salve la vida más adelante.
3: Cristian para presidente. Cristian para presidente. Cristian para presidente.
1: ¡Ánimo,
3: compadrito!
1: ¡Ánimo!
3: Mi voto.
1: ¡Gracias,
3: compadre! Apoyo y todo.
1: Tan, tan, tan, tararara, tararara.
0: No
1: así,
0: voy, no.
1: Tambora va a estar en la cuando yo vaya a ser presidente. Oye, antes de irnos a canción con Karim León, Mau y Ricky, con Llorar y Llorar.
0: Te queda.

0: dieron ganas.
1: Sí. Te quiero decir que el día de hoy, oficialmente, te conviertes en mi amiga.
2: ¡Yay!
1: Sí, señor.
2: Por fin, nada más me tardé 2 años y medio.
1: Nada más.
2: Bueno, casi 3.
0: Ya son 3.
1: Casi.
0: ¿Son 3 en agosto?
1: Entonces, 3 de no ir al gimnasio y más.
2: ¡Wow!
1: Ok. El día de hoy va a quedar marcado como el día en el que nos hicimos amigos, porque lo voy a juntar con el Día Internacional de la Amistad.
2: Ay.
1: Hoy es el Día Internacional de la Amistad. Ahora,
0: no toques tanto
1: mi mano, por favor. No, guácala.
0: No,
1: te lavaste la mano, ¿verdad?
0: No me diste chancita.
1: Hoy, el día de hoy, queda sellado.
0: Sellado.
1: Como el Día de la Amistad. Cuídala.
0: Ok.
1: Porque no es para todos y no dura para siempre.
0: Te voy a cuidar.
1: Cuídala. Día Internacional de la Amistad es el día que nos hicimos amigos.
2: Oficialmente somos amigos.
1: Sí, señor. Claro que sí. Ya
2: hay
1: regresamos.
2: Que festejar.
1: ¿O no?
0: No.

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0: perfecto, ya estamos de regreso, 9:43 de la mañana, 9:43 ya en este momento. Se abre una encuesta, métete ya a nuestro WhatsApp, 956-310-8225, 956-310-8225. A ver, antes de irnos con la encuesta, vamos a escuchar estos audios que llegaron.
1: Nada más acuérdate, ya es tu amigo.
0: Ok, ahí va, esa es parte de la encuesta, creo yo. Cristian y Deina, buen día, puedes hacer un favor de felicitar a Areli Villarreal. Hoy es su cumpleaños, de parte de todos sus compañeros de Watch Me, Bahía y Tracto, ok. Por favor, y muchas gracias. Claro que sí, para Areli Villarreal. Estas son las mañanitas, tan. Felicidades, Areli, bendiciones. Viene la encuesta, la pregunta para todos ustedes es... Cerramos el segmento pasado diciendo que hoy es el Día Internacional. Hoy es el Día Internacional de la Amistad. Y hoy lo acabo de mencionar, cerrando ese segmento, que hoy oficialmente Deina ya es mi amiga.
2: ¡Somos amigos!
0: Sí, señor, exactamente.
2: Sí se pudo.
0: Y se abre la encuesta.
2: Se tardó.
0: ¿Se lo merece? ¿Es justo? ¿No es justo? ¿Debería de ser su amigo o no?
2: O sea, no es...
0: Es una encuesta.
2: No es regalado tu amistad.

0: regalado. Nada es regalado. Ok, no, es justo. ¿Crees que está bien? ¿Crees
1: culpable?
0: ¿Crees que está? ¿Por qué culpable? No, claro que no. ¿Está bien? ¿No está bien? ¿Crees que es correcto que ya seamos amigos? ¿Crees que no deberíamos de ser amigos? Mándame tu opinión. Hoy que es el Día Internacional de la Amistad, manda tu mensaje a nuestro WhatsApp 956-310-8225, 956-310-8225.
1: Dígan que sí.
0: Denle un consejo también, si es que sí, denle un consejo cómo cuidar una amistad.
1: ¿Sí?
0: A ver, manden su mensaje, queremos saber su opinión. ¿Estuvo bien la decisión que tomé? No estuvo bien. Hay muchas preguntas que hay que resolver en base a esto.
1: No, si tienes preguntas, entonces, ¿okay? ¿Para qué me das tu amistad?
0: Hay muchas preguntas
1: si
0: que
1: dudas
0: les hago a ellos. Bueno, ahora otra es que seamos contadores y en la oficina ya no hacemos estas preguntas.
1: No,
0: aquí es un programa de radio.
1: No, a ver. ¿Verdad? Okay, a ver, ¿qué
0: tú
1: dices?
0: Puedes decidir. O nos vamos a RH, güey, y ahí nos sentamos a hacer cosas en la computadora.
1: Mira, yo la más feliz del mundo, espero que no, ustedes
0: tú, no es la pregunta para ti.
1: Ay, bueno, pues vamos a escuchar. Entonces, ¿qué
0: no
1: dice?
0: Te creas, amiga, cuéntame. Tú la más feliz del mundo.
1: No, pues ya no tengo nada que contar.
0: Nada más dijiste la más feliz del mundo.
1: Soy la más feliz del mundo.
0: Excelente.
1: Porque somos amigos y ya.
0: ¿Ustedes creen que está bien, está mal? ¿Me estoy equivocando? ¿Estoy cometiendo un gran error o no?
2: Deina, nada más acuérdate, ya es tu amigo.
1: Sí.
2: Y como lo tienes que cuidar, a una fiesta de él tienes que llegar con regalo.
0: Exacto.
2: Nada de que, ay, con mi presencia, acabas mi amiguis y este. No. Con regalo.
0: Qué bueno, me encanta que, ¿sabes qué? Pones mucha atención y eso habla muy bien de ti.
1: No, las mejores amistades no esperan nada a cambio.
0: No, yo no soy tu mejor amigo, o sea, nada más amigos. Ese es el siguiente paso si es que llega a suceder.
1: Okay.
0: Yo bien dije, bueno, si vas a una fiesta mía, no basta con que vayas, tu presencia no es suficiente. Tienes que llegar con regalo, si no, ni vayas, güey.
1: Anotado.
0: Si no vas, no pasa nada, la fiesta se sigue haciendo. O sea, no, no importa, no pasa nada. Es, ay, bueno, lo siento mucho, no vino, ni modo. Pues de seguro no tenía para comprar regalo. Pero si vas a ir a una fiesta mía, a una reunión, llegue con regalo, si no, ni se presente,
1: siempre,
0: ¿ok?
1: Con regalo, va.
0: A ver, escuchemos.
3: Cristian, Deina, buenos días.
1: Buenos días,
3: Deina. Por supuesto que sí deberíamos ser amigos, hasta cuñados. Ahí está mi hermana y mi hermano. ¿O de qué estamos hablando?
0: No, compadre, no, este se quiere meter en nuestra amistad, no, señor. No.
1: No, pero
0: es un proceso, güey. Aparte es un proceso, tienes que cumplir varios requisitos, no es así de fácil.
1: Tiene que pasar 3 años.
4: Compadito, yo digo que sí, compadre.
0: ¿Está bien?
4: Sí, dale chance, mira, tienes
1: gracias,
4: una ventaja, chilaquil, compadre. Nunca te vas a aburrir con la doctora. Desesperar quizá, pero nunca te vas a aburrir con la doctora.
1: Las canas y...
4: Un abrazo, compadito. Doctora, un abrazo, no se crea, puro
1: gracias,
4: rebane,
1: baby.
4: Puro rebane.
0: No sé, güey. O sea, yo la conozco fuera del programa y sí hay momentos muy aburridos. Pero no importa.
1: Te van a salir canas.
0: Puede ser. Ya están saliendo como quiera.
5: ¿Qué tal, Cristian? Yo opino que reconsideres tu amistad con Deina.
1: Es un hombre.
0: Reconsiderar la amistad con Deina.
1: O sea, pero no dice el por qué.
0: Ahí va.
1: A ver.
0: Ahí va. Pero él me invita a reconsiderar la decisión que tomé el día de hoy, que es Día Internacional de la Amistad, de ser tu amigo.
1: Pero a ver qué explicación
0: tiene.
5: Nada más recuerda que no te invitó a los 15 años.
0: ¡Oh!
1: ¿Por qué? Porque siempre tenemos que sacar el pasado. El pasado ahí se queda, ahí se deja. ¿Cómo podemos seguir sanando?
0: ¿Cómo puedes decir eso si no has olvidado aquel?
1: ¿Cómo podemos seguir invirtiendo en nuestra amistad si estamos fijándonos al pasado? No veas para allá, no vamos para allá.
0: ¿Y qué tal tu ex, eh?
1: ¿Qué?
5: Interrumpe tus anuncios y...
0: ¿Es cierto? ¿Es verdad?
5: Dice lo que pasa en los videos.
0: No, no me acordaba.
5: No se baña.
0: No.
5: No te lleva café. No. Le regaló una taza a... El Superman de ojos verdes.
1: El café, yo sí te traigo café.
0: No, a diario. La taza.
1: La taza porque él me compró una también. ¿Qué?
0: ¿Cómo?
1: Él me compró una taza.
0: No, él te lleva dulcecitos, dijiste.
1: Ya no.
5: Yo opino que reconsideres esa amistad.
0: Sí, compadre, ya diste muchos motivos por los cuales debo de pensarlo. Gracias.
6: Hola, Deina. Yo quiero que seas mi amiga, por favor.
0: Yo quiero que seas mi amiga.
1: Ya somos amigos, baby.
0: ¿Cómo manda un audio con una foto de mujer?
1: Ay, no, qué miedo. Eso sí se ve que sí me va a dar problemas. No, baby, mira, aquí, amigas, no.
0: No, no, sé, vamos a marcarle.
1: No,
0: a ver qué es lo que dice la esposa.
1: No,
2: eres afortunada,
1: amiga,
2: Deina, porque yo tengo...

0: Escuchando el programa desde que era la regadera, este morning show,
1: ¿Sí?
0: y yo no soy su amiga.
1: ¿Ves?
2: ¿Ves? Reclamos.
1: ¿Ves? Ahí está. Entonces, no, no,
2: sí,
1: yo no escuché reclamos.
2: Somos reclamos.
1: Yo no escuché reclamo.
2: Un reclamo de que no son amigos
1: yo,
2: ustedes.
1: Yo, o sea, yo nada más escuché algo que ya se, que sabe, que está consciente de eso.
2: Bueno, pero pues ella no está aquí a diario
1: pero
2: como
1: tú
2: yo.
1: Sí eres, pero tú sí eres mi amiga.
2: Haciendo el trabajo.
1: La chica que mandó el audio sí es mi amiga. Ella, ¿sí? Ella puede decir... Creer que no, pero claro que es mi amiga.
2: ¿Por qué está confundida?
1: No sé, porque así se ve, es rarita. Tengo amigas raritas también. Ok, a ver, escuchemos qué es lo que dicen de este lado.
3: Deina, Deina, yo creo que debe ser todavía más mérito. Más. Que tienes un tipazo. Me lo topé en la arena y dijo, Deina, ahí la lleva, ahí la lleva.
1: Exactamente. Fíjate, lo que hago, mintiéndole a la gente.
2: Diciendo... ¡Oh, hasta eso!
1: Para que quedes bien.
2: Tipazo sí es,
1: sin
2: pero
1: duda.
2: Siempre lo he dicho.
1: Sí, eso
2: sí,
1: es cierto.
2: Eso,
1: este, gracias, brother, gracias. Pero entonces tiene, dice que tienes que hacer más méritos. Eso fue lo que dijo.
4: Es mi esposa, pero no pasa nada. Sí. Ella me deja tener amigas.
1: Si es mi esposa, pero no pasa nada,
2: dice.
1: Ella me deja tener amigas.
2: No es celosa.
1: No, vamos a comprobar eso, okay. No vaya a ser que no, sea falso.
2: ¿Cómo se llama la esposa?
1: No tengo idea, ahorita amiga. Lo vamos a ver. No es la esposa, güey. Está mandando mensajes
2: ya
1: a él.
2: Sé,
1: le robó el mensaje.
2: Pero no, pues la esposa
1: siempre, le la esposa... puso. Espérame, la esposa le puso la foto. Ahorita te atiendo, compadre. Aguántame. La esposa le puso la foto de ella, de tóxica, en el WhatsApp de este.
2: Imagínate cómo me va a tratar.
1: Exactamente, o sea, no que eso gustar. Es lo que quiero provocar. Perdón, no. Quiero saber.
2: Ay, okay.
1: Compadre, ¿cómo te llamas?
5: Compadre, ¿cómo te llamas?
4: Irving Vargas, compadre.
1: Irving, bájale a tu radio, por favor, Irving.
4: Ya.
1: Sí, gracias. Ok, Irving Vargas. Irving, ¿de qué ciudad nos hablas, compadre?
4: De Reynosa, Tamaulipas.
1: De Reynosa. No, de Reynosa. Una pregunta, ¿tu esposa es de Reynosa también?
4: Es de aquí de Reynosa.
2: Ay,
4: correcto.
2: Man, ¡qué miedo!
1: Okay.
2: ¡Qué miedo!
1: Ok, Day.
2: Okay.
1: ¿Quieres ser amigo de Deina, güey?
4: Es correcto, quisiera ser su amigo, sinceramente.
1: ¿Tu esposa tendrá algún inconveniente con
2: no,
1: eso?
2: No, hay que pedirle permiso.
4: No pasa nada.
2: No, hay
4: mientras
2: que
4: no, mientras no se entere, no pasa nada.
1: Ay, no, hombre, esto no, perdona, ¿verdad?
2: Qué miedo, no.
1: Oye,
2: hay
1: compadre,
2: que pedirle permiso.
1: ¿Para qué quisiera ser amigo de Deina, güey?
4: Para invitarla a salir y cumplirle todos sus caprichos, claro que
2: ¿qué?
4: Sí.
1: Tiempo, tiempo,
2: amigos,
1: déjame te digo
2: no.
1: Eso, déjame te digo eso. La amistad tuya y mía, Deina, no va a ser así. Yo no te voy a andar regalando nada, güey.
2: El regalo es tu amistad, ¿no?
1: Sí, ya okay, con eso debe
2: sí,
1: sobrar.
2: Basta, wey. Ya basta.
1: En tu cumpleaños sí, pero mientras no. O sea, no como este que quiere invitarte a salir y no, nuestra amistad no,
2: sí,
1: no va a ser
2: los
1: así.
2: Amigos,
1: ¿okay?
2: Los amigos
1: oye,
2: no
1: compare,
2: se besan en la boca.
1: Entonces, ¿la invitarías a
4: dime,
1: salir?
4: Dime.
1: ¿Le comprarías regalitos a Day?
4: Claro que sí.
1: Perfecto. ¿Por qué, güey? Si tu esposa se... ¿Es tu esposa la de la foto, compadre?
4: Es mi esposa, es correcto.
1: Se ve bien bonita tu esposa.
2: Sí,
1: ¿para
2: bonita.
1: Qué lo, para qué? ¿Por qué invitar a Deina a salir y darle regalos si tienes una esposa muy bonita, compadre?
4: Pues sí, pero pues ¿por qué no? Bien me han dicho por aquí, un hombre puede tener esposa, novia y amiga.
1: ¡Esos son hombres, no pedazos, güey!
2: No, algo que se aprendió en el Digital sí. Morning Show con Cristian Mata.
1: Sí, señor.
2: Estoy más que segura.
1: Él dijo, él dijo, ¿por qué nada más tener un carrazo si puedo tener dos?
4: Es correcto.
1: Oye, compadre, ¿y si te alcanza o no?
4: Oh, que si no.
2: Así como
1: el dinero, güey.
4: Ah, sí, sí.
2: Le tengo que quitar a mi esposa para. Ay, pobre, no,
4: sí.
2: No, no.
1: Gracias, compadre. Un abrazo, cuídate.
2: Saludos, amigo.
4: Ándale, igualmente, cuídense.
1: Pobrecito, porque si la esposa escuchó, ya valió. Sí. ¿Qué es este
2: baby, bato? Yo no tuve la culpa, yo nada más estuve aquí. Yo también soy víctima.
1: De volada,
2: sí,
1: error.
2: Pues sí.
1: Y tú, que... sí, ay, también quieres ser mi amigo.
2: No,
1: ahí andabas
2: miedo.
1: De. ¿Cómo no? No te hagas. Vámonos a un corte, chicos. Al regresar llegaremos con otro tema. Tenemos otra pregunta. Entonces, quedó empatado, Day.
2: Sí.
1: No sabemos si es buena decisión o mala decisión ser tu amigo.
2: Ahorita nos damos cuenta.
1: Al ratito nos daremos cuenta. Ya regresamos.

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0: Estamos de regreso en el Digital Morning Show, 10:09 de la mañana, ya 10:09, y para arrancar esta quinta hora de programa, te digo la temperatura. Tenemos 90 grados Fahrenheit en el Valle de Texas, en la frontera de México, 32 grados Celsius.
1: ¡Wow! 90, tan temprano.
0: Bien temprano, las 10 de la mañana apenas. Vamos a llegar hasta los 100 una vez más durante toda la semana. De 100, 101, 99, por ahí vamos a andar. 102 el sábado, hasta 102. Carne asada, pero carne asada en la cocina. Carne asada en la cocina, sí señor. Porque carne asada va a haber. Oigan, a ver, antes de irnos con la siguiente pregunta, vamos a regalar.
1: Me encanta.
0: Claro. Se va un par de boletos para ir al concierto de Genitalica. Llega este 2 de agosto, Pain Arena en la ciudad de Hidalgo. Boletos, consíguelos de una vez. Ahorita te vamos a regalar un par de boletos, pero este domingo te esperamos en el Pain Arena en la ciudad de Hidalgo. Si quiero comprar los boletos para todas mis amigas, para todos mis amigos, para mi pareja, para toda la banda con la que voy a ir a disfrutar del concierto de Genitalica, ¿dónde los puedo conseguir de ahí?
1: En Ticketmaster o también en taquillas.
0: Así es, del Pain Arena, ahí los puedes conseguir. Vayan y consigan los boletos Genitalica en concierto este domingo 2 de agosto, no falten. Juguemos al número matón.
1: Muchísima suerte a todos. A ver, ¿quién se los va a llevar el día de hoy?
0: Nombre y número del 1 al 10. Nombre y número del 1 al 10. Si adivinas el número matón, te llevas el par de boletos para ir al concierto de Genitalica. Mucha

0: suerte, ¿ok? Escuchemos.
1: Carlos Pino, número 6.
0: ¿Qué?
2: No.
1: Carlos Pino, número
0: 6. No, no es, no es. Gracias.
3: Alejandro Valdés, número 8.
0: ¡Y ya ganó!
2: Oye, han estado ganando muy rápido. Sí, muy rápido. Ajá.
0: ¿Lo brincamos?
2: No, claro que no.
0: ¿En serio?
2: No, ya habíamos quedado que, pues, obviamente es de ellos.
0: Ok, entonces, ¿quién es el ganador?
3: Alejandro Valdés, número 8.
0: Excelente, Alejandro Valdés, muchas felicidades, compadre. Te llevas tus boletos para ir al concierto de Genitalica. Ahorita atento al WhatsApp porque te vamos a pedir tus datos para que puedas venir a recoger tus boletos hoy o mañana, a más tardar, porque sábado y domingo está cerrado aquí. Y si no vienes, los boletos se los regalan a alguien más. Siempre pasa lo mismo. No, perdón.
2: Tú te los llevas.
0: O me los llevo yo. Y lo, ya sabes, pulga online.
2: No, atentos.
0: No hagan eso, es ilegal.
2: Atentos todos porque vendrán más oportunidades.
0: No vendan sus boletos que se ganan, porque eso es ilegal. Completamente ilegal. Si se llegan a dar cuenta, te metes en un broncón, así que no lo hagan, ¿ok? Por lo pronto, felicidades a nuestro ganador y consigan sus boletos Pain Arena en la ciudad de Hidalgo en ticketmaster.com. Ahí consiguen sus boletos para ir al gran concierto de Genitalica. Nuestra pregunta. Hoy es el Día Internacional del Amigo, ¿ok?
2: Yo soy la más feliz.
0: Día Internacional de la Amistad.
2: Sí.
0: Día Internacional de la Amistad. Es bonito hablarle a sus amigos.
2: Amigues.
0: Ok. A todos los amigos, amigas y amigues. Y decirles, feliz Día Internacional de la Amistad. Me acordé antes que tú.
2: Cristian.
0: Soy el mejor amigo, no tú.
2: Feliz día.
0: Yo lo dije primero.
2: Ay, ay, ay. Pues sí, obviamente.
0: Soy el mejor amigo.
2: Eres el más mandón.
0: ¿Qué?
2: ¿Qué?
0: Hello. Sí, se sabe. Oye, la pregunta es, ¿qué es lo mejor que ha hecho un amigo o una amiga por ti? ¿Qué es lo mejor que ha hecho una amiga o un amigo por ti? Manda tu mensaje a nuestro WhatsApp 956-310-8225, 956-310-8225, celebrando el Día Internacional de la Amistad. Dime qué es lo mejor que ha hecho un amigo por ti. Dime qué es lo mejor que ha hecho una amiga por ti. Manda tu mensaje ya a nuestro WhatsApp 956-310-8225. Day, ¿qué es lo mejor que ha hecho una amiga o un amigo por ti? Puede haber más cosas, pero lo mejor, el top, lo más.
2: Siento que el verdadero apoyo. Espérame, detalles, ¿verdad? Y hechos, sí, obviamente han cumplido y he tenido muchos momentos bonitos con mis amistades, ¿ok? Sí. Pero hay algunas, dos en particular, uno más que otro, no quiero decir quién, pero dos en particular que haz de cuenta que son yo como amiga, pero conmigo. Y eso te...
0: ¿Qué es lo mejor que ha hecho una amiga o un amigo por ti? ¿Qué es?
2: Brindarme ese apoyo, ese amor. O sea, creer tanto en mí que yo también me lo creo.
0: Eso
2: y sigo
0: chido.
2: Creciendo. O sea, el apoyo genuino. Porque...
0: ¿Pero quién más? ¿Eh? Dijiste dos.
2: Sí.
0: ¿Pero quién más? Dijiste que uno más que otro.
2: Bueno, de los que quien estoy hablando es Ego y Güera.
0: ¿Y quién más? Uno más que otro. No había necesidad de hacerlo, pero tú lo dijiste.
2: Güera es más como yo que Ego, pero él sabe. Ego es,
0: sí tiene algo que
2: Ego
0: no
2: es, sí es
0: cuadra.
2: Bien.
0: Tiene algo que no cuadra.
2: No, Ego es bien como que súper directo y que está bien también.
0: Pero más la Güera.
2: Güera sí es. Haz de cuenta que encontré mi yo en el mundo.
0: Quiero escuchar.
2: ¿Qué?
0: ¿Más la Güera que Ego?
2: Güera es más así que Ego, sí.
0: O sea, más la Güera que Ego. Ok.
2: Siento que eso es importante, ya que lo mencionas, muchas personas que dan o perdonan o es siempre es el apoyo o esa persona que te hace creer que eres de verdad lo más grande del mundo y todo se puede y todo es posible. Yo nunca lo había encontrado en una amistad, porque yo siempre he sido ese tipo de persona para otras personas, o sea, para mis amistades. Y encontrarte a alguien que es recíproco, eso para mí como que, ay, bueno, pues para qué preguntas.
0: Lo haces bien aburrido,
2: güey. Es que es algo bien bonito.
0: Pero lo haces bien aburrido, es un programa de radio, no estamos en tu sala.
2: Ay, está bien, hombre, ¿para qué me preguntan entonces?
0: Ya no voy a escuchar la radio, gracias Erika por escribirnos, gracias.
2: Erika por celosa.
0: No, ahí está, mi modo, Erika, tú no. Nada más para que sepas, tú no.
2: Ya ni siquiera no estás, la radio
0: no estás dentro
2: está
0: de los dos.
2: Porque ella es bien llorona.

0: Y por llorar no dejas de escuchar, güey. O sea, no te tapas los oídos. Nada más quiero decirte, Erika, que tú no estás dentro de los dos.
1: Yo ¿okay? también.
0: No, pero... no. No está dentro de los dos. Tú serías la 3. O la 4. O la 5. Para que sepas.
2: Okay. Es el hombre más precioso y hermoso y chulo del mundo. Al del lavadero de oro, el de las botas bien firmes, el del paquetazo, el de la voz seductora, el de perfil nórdico.
0: Se sabe.
2: Buenos días, hermosísimo Cristian Mata.
0: ¿Cómo está mi rey santo?
2: Buenos días a la bombocito asesina. Hola, oye, le estás pidiendo agua al desierto. ¿Cómo te va a felicitar de Ina si muy apenas se acuerda dónde trabaja? Y lo que hizo una amiga por mí es haberme presentado a mi esposa.
0: Eso
2: fue lo mejor que pudieron haber hecho. Haberme presentado a mi esposa.
0: Fíjate, eso es lo mejor que hizo una amiga por ti. Ella pensando en quitarte de encima y logró que se unieran ustedes. Fíjate cómo son las cosas.
1: Yo no lo quiero, ¿cómo me
0: te candilo a mi amiga. Y con eso salió, ¿no? Gracias, hermano. Un abrazo, bendiciones. A ver, otro.
3: Decirme que mi ex me estaba engañando con otra en el lugar donde estaban a la hora que estaban.
0: No.
3: Y pues así los descubrí.
0: No.
1: Sí. Esos sí son amigos también.
3: Decirme que mi ex me estaba engañando con otra en el lugar donde estaban a la hora que estaban.
0: No.
3: Y pues así los descubrí.
0: ¡No!
1: Eso, qué feo eso.
0: Eso es lo mejor que hizo una amiga por ella.
1: Eso está feo.
0: Está bien feo porque sí, eso es lo mejor que ha pasado en una amistad para ella. Qué loco, ¿no?
1: Que le abrieron los ojos.
0: Lo mejor que hizo un amigo por mí es mi compadre Keke. Uh-huh. Teníamos 15 años, ¿ok? Y le preguntó a una quinceañera que teníamos, porque estábamos en chambelanes, le preguntó en un ballet, le preguntó, oye, ¿quién de los chambelanes te gusta? Uh-huh. ¿Ok? Y ella le dijo, no, yo no vengo a eso, nada que ver, no sé qué. No, alguien te tiene que gustar a fuerza. ¿Quién te gusta? Dijo, no, pues, Cristian. Y ahorita estamos casados todavía.
1: Ay,
0: sí, señor.
1: Sí, señor.
0: Es lo mejor que hizo porque nada más bueno ha hecho ese güey. Ah, no. Saludos a mi Keke de Oro, un abrazo.
1: Wow, ¿sí? ¿Tantos años de amistad? No sabía eso.
0: Desde los 15 años.
1: Ok, wow.
0: Sí, no sé qué estoy pagando, güey. Pero
1: qué
0: bueno.
1: Qué chido.
0: Sí. Mañana café solo para ti. Atentamente, Erika. Gracias, Erika. Muchas
1: grupitos,
0: gracias.
1: Grupitos.
0: No, tú la cepillaste primero.
1: Ay, yo nada más dije.
0: Tú la cepillaste.
1: Bueno, pues es que la que hace el trabajo es otra.
0: ¡Que no haces nada!
1: ¡Es sarcasmo!
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0: Que aparte de que no eres la mejor amiga, no haces nada.
1: Es sarcasmo. Los regalos vienen de Erika.
0: ¡Ah, que la abuela es pobre!

0: O sea, está bien, güey, que 10:23. Estamos hablando de el Día Internacional de la Amistad. ¿Qué es lo mejor que ha hecho por ti un amigo o qué es lo mejor que ha hecho por ti una amiga? ¿Ok? O sea, no sé si fue un error haber tocado ese tema en esos días del mes. Porque aquí esta está llorando, sus amigas están llorando, están igual que los de la Casa de los Famosos, que Flor y las otras. Sí, llorando por cualquier cosa, o lo que sea. Es que el micrófono está aquí. O sea, ¿qué? ¿Eso qué? ¿Eso qué? ¿Eso qué? Ay, Dios mío.
1: Somos mujeres.
0: La güera mandó un audio de un minuto con 55 segundos. ¿Cree que lo iba a poner? Le dije, no, güera, no.
1: Es que está bien, es bien bonito nada más eso, ¿ok? Nada más... Pues sin esperar nada, que sean lo que siempre has ocupado, más que nada, porque las
0: ya,
1: cosas...
0: Ya, Deina, ya, okay, ya. Lo que sí es que...
1: Bueno, sí.
0: Sí, o sea, ese audio, para que sepa la güera, ya lo pusimos fuera del aire, te mandé un video en un grupo de WhatsApp que tienen, ahí te mandé un video, sí, donde puedes ver cómo está Deina casi llorando con tus palabras, ¿ok?
1: Chécalo hasta el último.
0: Chécalo, el final, final inesperado.
1: Sí.
0: Final.
1: No te voy a decir lo de los pandas.
0: Dice Erika, aquí bien deprimida. Se sabe, Erika, pon una de una de Ricky Martin, romántica.
1: ¿Qué? No, ¿por qué?
0: Porque ella no es la elegida. Era Ego.
1: Tal vez.
0: Y la güera nada más. A ver, escuchemos.
2: Un saludo para Sofi y Bruno, que siguen de vacaciones y vamos a Tampico a ver a Tita.
0: ¡Qué padre! Muy bien, excelente, que se diviertan, que disfruten.
1: Bonito viaje.
3: Hola chicos, buenos días.
0: Buenos días.
3: ¿Qué es lo que hizo una amiga por mí? Mi amiga Yajaira Ramos me presentó a una persona que es con la que ando ahorita, que es mi novio, y ya vamos a cumplir 3 años el 26 de agosto.
0: ¿Segura es lo mejor? Segura. No hay nada, no había nada más.
3: Qué bonito. Y otra cosa, que es lo que hizo dos amigas por mí también. Fueron a la graduación de mi hijo, a McAllen, a Mission. Ellas se presentaron por mí, que es Mónica Salinas y Perla Peña, porque mi visa se me venció. Gracias, bye, Dios los bendiga.
0: Gracias, bendiciones. Otra cosa, mi mejor amigo, que ahorita ya no está con nosotros, uh-huh, sí. Esta historia no la he...

0: contado al aire nunca.
1: Ok.
0: Sí, mi mejor amigo, que ahorita a mi pato hasta el cielo le mando un abrazo, un besote. Oye, resulta que andábamos de jóvenes, muy jóvenes, pues en el barrio antiguo. Y pues andábamos un poco pasaditos de copas, ¿no? ¿Qué le vamos a hacer, no? No andábamos manejando, sí, pero andábamos caminando y pues ya habíamos ido a varios antros. Llegamos a un antro, entramos, llego, volteo, veo dónde está la pista y luego el DJ, y al lado del DJ, una mujer, pero tremenda mujer. Uh-huh. Y empiezo a caminar, venía Pato atrás de mí, empiezo a caminar y voltea y me saluda. Y yo, ¿qué onda? Y me subo, yo soltero, obviamente, estaba bien, bien joven, ¿no? Me subo ahí donde estaba el DJ y la agarro y me saluda así de beso, nada más normal. Y luego me empieza como que a coquetear. Y yo la abrazo y luego Pato me dice, ven. Digo, no, aguanta, güey, aguanta.
1: Aquí estoy bien,
0: exacto. Y me dice, ven, Cristian, ven. Digo, ahorita. Y yo, no, qué onda, que no sé qué. Y pues no nos escuchábamos bien porque la música estaba todo vuelo, ¿no? Sí. Hasta que me jala la camisa y le digo, ¿qué, güey? Y dice, es vato, güey. Y yo... ¿Y yo qué?
1: El final inesperado, ¿eh?
0: Y yo, ¡hello! Gracias, Pato, hasta el cielo. Muchas gracias, hermano. Gracias.
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0: ¡Qué salvadota me puso ese día, mi compadre! Lo mejor que ella ha hecho por mí. Yo ahí andaba bien jarra, sí. Y luego la vi güera y pechugona, sí, y todo, y coqueteando. Me dije, esta es la oportunidad del momento, ¿no?
1: Y nada.
0: El vato, y yo, que no, vamos, con permiso. Salimos.
1: Nadie me vio.
0: Salimos, ajá, afuera del antro, ahí en el barrio antiguo. Salimos y yo, ¿qué pedo? Y volteo, una bandera de colores.
1: Ah,
0: yo,
1: ¡no! Estaba ahí, nada más no lo quisiste ver.
0: No lo vimos. ¿Verdad? Entramos normal, güey. Ay, Dios mío, vámonos a música y ya regresamos con más de sus audios. Es el Digital Morning Show con Cristian Mata, tu mañana ideal. Muy buenos días.

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0: bien, chicos, ya estamos de regreso en el Digital Morning Show, 10:41 de la mañana, 10:41 en este momento. A nuestro ganador ya le vamos a pedir los datos, nada más que pues la que toma los datos está toda distraída.
1: Estaba bailando, ¿para estaba qué me pones esa
0: llorando
1: música?
0: Está bien rara, llorando, bailando, riéndose, quejándose. Hombre, qué batallar, en serio.
1: Estoy
0: eso debería de
1: días.
0: Cobrar, eso debería de cobrarlo aparte.
1: Sí, pero eso no es siempre, nada más 4 días
0: eso yo debería de cobrarlo aparte, o sea, debería de ir a recursos y decir, a ver, esos días deben de pagarse doble para mí. Claro.
1: Sí, porque doble personalidad.
0: Sí, está en cañón. ¿Qué es lo mejor que ha hecho un amigo o una amiga por ti? Manda tu mensaje, hoy es el Día Internacional de la Amistad. ¿Qué es lo mejor que ha hecho un amigo o una amiga por ti? Manda tu mensaje a nuestro WhatsApp 956-310-8225.
2: Gordo, nada. Cuéntamelo. Más dijiste de lo de la amistad de Deina, que ya ahora sí son amigos 100% real, sí. No fake. ¿Ah? Y que se nubla y empieza a llover.
1: Yo digo que mejor
2: consideres
1: no es
2: esa decisión que acabas de tomar.
0: Debería de pensarlo.
2: Porque mejor. Si no, nos vamos a inundar.
0: Y no, entonces, pues, ¿cancelaremos la amistad o cómo es?
1: Perdidos en un barco.
0: Es el primer día de amistad y...
1: ¿Estamos bien?
0: Y está cambiando el clima.
1: No, el cielo está como que Dios está probando.
0: ¿Sí? Son lluvia de bendiciones.
1: Claro.
0: ¡Eso! ¡Sí, señor!
1: Perspectiva.
0: Claro que sí.
1: Que no nos vengan a decir lo contrario.
3: Buen día, Cristian.
0: ¿Qué onda?
3: Pues yo lo que hice por una amiga fue que fui a rescatarla de un 5 letras.
0: Ok.
3: Porque ella estaba con su novio, que ya estaba divorciado. Pero la ex no lo dejaba.
0: No.
3: Entonces les llegó la ex ahí al 5 letras. Uh-huh. Y les hizo un escándalo.
1: Wow.
3: Y pues tuve que ir a rescatarla.
0: ¡Mándame el video! ¡Mándame el video!
1: ¡Qué güey! Esa sí es una amiga.
0: ¡Claro! Wow. ¡Lánzate por la ventana!
1: A pesar de...
0: ¡No quepo, amiga! Bueno, ok.
1: A pesar de los errores de su amiga.
0: ¿Cuál error?
1: Como que...
0: Ya estaba divorciado el tipo.
1: Ay, pero como quiera.
0: Pues ya estaba divorciado el tipo, pues ya ni modo. Estás divorciado. La otra, tóxica.
1: Bueno, eso sí.
0: ¿Verdad? O sea, si ya está divorciado,
1: pero
0: pues ¿por qué no?
1: Como quiera, pues bueno, la salvó.
0: No,
1: estuvo
0: sí,
1: ahí.
0: Eso
1: sí,
0: es lo bueno, ajá. Exactamente.
1: No tuvo que enfrentarlo solo.
0: Vamos a hacer que llores.
4: ¿Qué? Buenos días, Tocayo, buenos días, baby. Te amo,
1: baby.
4: Te amo, te superamo. O sea, de hecho iba a mandar el audio, pero escuché que te preguntó Cristian qué onda, y dije, bueno, déjame primero lo escucho.
1: A ver si acaso
4: y,
1: me menciona
4: pues,
1: a mí.
4: Claro. Por...
0: Si hubieras dicho ego, hubiera sido diferente.
4: Por hacer que se me pusieran watery los eyes. Aquí en el trabajo. Muchas gracias en mis primeros días.
1: Felicidades.
4: Pero bueno.
0: No, al fin, ya una chambita. Oye, pero pues si sigues mandando audios de ese tamaño, te van a durar. O sea.
1: Está en el baño.
0: Mézclale con chambita también. Sí, o sea.
4: Yo igual. Exactamente igual. Y es la persona que tienes, la personita, el angelote que tienes ahí al lado, Tocayo.
0: Pues depende. Si los ángeles huelen de sí, yo no estoy seguro de querer ir al cielo.
1: ¿Huelen o huelen?
4: Lo mejor que ha hecho por mí es... prácticamente lo mismo. Nunca se me va a olvidar. Yo no lloro, ya me dio sentimiento.
0: ¿Cómo te digo?
4: Nunca se me va a olvidar en muchas cosas. O sea, ha hecho demasiadas cosas por mí. No te las puedo enumerar porque pues ya se cae el show. Pero siempre apoyarme. Ha estado en momentos muy difíciles conmigo.
1: I love you.
4: Momentos que han marcado mi vida. Y siempre apoyándome, siempre con, o sea, creyendo en mí.
1: Sí.
4: Y en que todo iba a salir bien. Que gracias a Dios así fue. Ella sabe de qué estoy hablando y es. Nunca
0: no,
4: se me olvida.
0: Pero queremos saber todos. No, aquí es todos.
1: Parte de ser una buena amiga es guardar secretos.
0: En resumen de eso, ya fue demasiado el audio. Al final, nunca habló de Erika. No, para que sepa.
1: Nunca habló de Erika, pero sí la amamos.
0: Sí, pero en segundo
1: no,
0: plazo.
1: No, no, no.
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0: Y nada más, por si alguien lo conoce, avísenle a Ego que él tampoco está en la lista.
1: Ego sí está en la lista.
0: Pero en segundo. No, ¡tómala! No, no, no.

0: encontrar entre las reacciones de una foto de perfil vieja de Facebook de su...
1: ¿Te hablan?
2: ¿Qué? Sin miedo.
0: Es al amante.
2: Oye,
0: así es, encontré al amante por una reacción en una foto de perfil. Wow.
1: ¿Qué tienes,
2: estaba haciendo, ¿qué estaba haciendo ahí?
0: Bueno, no les puedo contar todo el contexto, pero sí, la encontré y sí, sí, era ella. Ni más ni menos. Muchas gracias, bonito día.
1: Oye, tienes mucho tiempo libre, toxiquísima. Aparte, no, porque estabas viendo las fotos de perfil del esposo, sí, de tu amiga. Creo que ahí le descubriste, porque tú andabas ahí.
2: Buscando, sí, queriendo.
1: Esto se vuelve peor todavía. ¡Sí, señor!
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1: Ahí aguas con decirle gracias, amiga, porque en realidad lo que quiere es que sea balón suelto, aguas.
2: Le estaba pidiendo ayuda. Y pues las mujeres sabemos, FBI.
1: Y las mujeres se sabe que... siempre se traen coraje, riña y sentimientos encontrados. Y siempre, no, la peor enemiga de una mujer es otra mujer, ¿sabes?

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1: 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Nos vamos. 10:57 de la mañana. Nos vamos, Dave. Gracias.
2: Babies, que disfruten muchísimo su día. Hasta mañana.
1: Día número uno de la amistad.
2: Sí.
1: Hoy es el Día Internacional de la Amistad. Márquenle a sus amigos. O espera que te marquen, y si no te marcan, no eran tus amigos.
2: Exactamente.
1: Exactamente. Y ahí te vas a dar cuenta.
2: Yo te voy a marcar más tarde.
1: No, ya, ya nos felicitamos. No, ya
2: somos amigos.
1: Sí, pero
2: modo.
1: ya.
2: A cualquier hora.
1: Somos amigos
2: día.
1: Hasta las 11.
2: No. Ya. Bueno, cláusulas. Te lo acepto.
1: Okay, muy bien.
2: La más feliz. Migajas.
1: 10:57. Pásensela muy rico. Disfruten de su día. Ahorita a las 12 voy a estar conectado en el Facebook de Digital 101.5 con la doctora Rubí en su consultorio. Si quieren hacer preguntas, tienen alguna duda, con todo gusto ahí se las vamos a responder. Además de eso, vamos a tener, se van a quedar con Gloria Light, después llega Perla Montemayor, más tarde llega Dani Castillón, en la noche DJ Yanin, y tú y yo mañana tenemos una cita en punto de las 6 de la mañana. Le mando un beso a las princesas, un abrazo a mis brothers, y recuerda, sonríe. No sabes a cuántas personas le puedes cambiar la vida con tan solo una sonrisa. Yo soy Cristian Mata y esto fue el Digital Morning Show, tu mañana ideal. Bye, bye.

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1: ¡Qué rápido! ¿Ya jueves? 11 con 16 minutos. La verdad que la semana se me ha pasado volando. Y cuando estoy aquí en Café Retro también. Dicen que cuando disfrutas algo muchísimo, pues sí, se pasa el tiempo muy, muy rápido. Pero me da muchísimo gusto saludarte. ¿Cómo estás? Buenos días. Yo me voy a quedar contigo hasta las 2 de la tarde. Y en esta hora, tu Café Retro, que ya sabes, no puede faltar en el menú, como dicen. Y además también la retrocomplacencia. ¿Qué te gustaría escuchar o qué vas a programar en el 310-8225? Que sea audio, por favorcito. Y me voy a el primero. Hola.
2: La Gloria, bonito día.
1: Bonito día.
2: La canción de Cristian Castro, Azul.
1: Qué buena rola acabas de escuchar. Mira, como es jueves, la vamos a poner de una vez antes de irnos a la pausa. Pero regresando de la pausa, tengo otra para ti, otra retrocomplacencia, así que todavía tienes oportunidad de mandar tu audio.

al WhatsApp digital 310-8225. ¿Qué te gustaría escuchar? ¿En dónde nos escuchas? Cuéntame. Y si quieres mandar saluditos para alguien, me encantaría que lo hagas. Así es que vámonos con esta rolita. Gracias, Panfi. Te mando un fuerte abrazo a ti también. Y ya lo sabes, es Café Retro en digital. Y gracias al Digital Morning Show con Cristian Mata y Dana.

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1: Y tengo un saludito muy especial para alguien que está cumpliendo años. Dice por acá, buen día, Gloria Light. ¿Me puedes hacer el favor de felicitar a Areli Villarreal, que hoy está cumpliendo años de parte de todos sus compañeros de Watch Me, Bahía y Tracto? Así es que, hermosa Areli Villarreal, para ti va el saludo, para ti va el abrazo, un beso y, por supuesto, con nuestros mejores deseos. Que te consientan mucho y que comas mucho pastelito, ¿ok? Vámonos entonces con la siguiente rolita, que por cierto, tengo un saludito especial para ti, para que lo escuches. Hola.
2: ¿Qué onda toda mi banda de McAllen? Esto es Café Retro con Gloria Light, ya lo saben, en el 101.5, no se lo pueden perder. 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
1: Gracias a Diego.

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1: Tengo saluditos. A ver, tengo varios saluditos, de hecho. Dice, hola, le puedes mandar saludos, por favor. Dice a Yadira en Reynosa, que está cumpliendo añitos. Porfa, claro que sí. Yadira, para ti, te mando un fuerte abrazo. Que te la pases muy bonito el día de hoy. También tengo saludos por acá para Alexandra Martínez, alias La Peli. Dice, por favor, mándemele saludos. Claro que sí. Así que te mando un fuerte abrazo, hermosa. Vamos a ir con la siguiente rolita ya. Casi es la última de Café Retro. Que, por cierto, si no alcanzaste el Café Retro, ya sabes que 12:30 llega el Lunch Double Shot de tu artista favorito para que tú decidas. También tengo boletitos para el concierto de Genitalica, que ya es este fin de semana, para que no te lo vayas a perder. Ya tengo toda la información regresando, ¿ok? Pero, ¿qué quieres escuchar? ¿Una rolita de 1984 o una rolita del 2004? Me van a decir Glow, pero dinos cuál. Bueno, la del 2004 es El Sol No Regresa de la Quinta Estación. Y la de 1984 es La Chica del Bikini Azul de Luis Miguel. Entonces, ¿cuál de las dos quieren? A ver, pero no me mandes audio, mándame escrito, por favor, para poder leerte aquí mismito y escoger la canción. Luismi, ok, va el primero para Luismi, me parece más que perfecto. Que entre el segundo, 310-8225, tú decides cuál es la rolita que viene a continuación. El Sol No Regresa de la Quinta Estación o La Chica del Bikini Azul con Luis Miguel. Perfecto, vamos Luismi, luego El Sol No Regresa, Luismi, El Sol No Regresa. Uy, van empatados. Y luego Luismi. Me parece más que perfecto. Como siempre les digo, es su programa y ustedes deciden. Estás en Café Retro en Digital 101.5. Muy buenos días.

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Boletos en taquillas y en Ticketmaster.com. Y es bien fácil. Me vas a mandar un audio en el 310-8225 y me vas a pedir tu Launch Double Shot. Dime con qué artista lo quieres y así vas a estar participando para estos boletitos, ¿ok? Conciertazo, que definitivamente no te puedes perder. Así es que, si quieres participar, desde ya puedes mandar tu audio 310-8225. Te invita a digitar.

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0: canción es puro Medellín.
1: 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Pero yo en este momento tengo par de boletos para ti. ¿Qué es lo que tienes que hacer? 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
1: 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Iván aquí con el reporte del tráfico. Se reporta falta de estacionamiento por la fiesta de 15 de Cami.
2: Noticias de último minuto. Afirman que hay espacios al frente de la casa de Iván.
1: Noticia de último minuto. Iván está cobrando por el estacionamiento.
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El número del WhatsApp digital es el 310-8225, área 956, para los saluditos, alguna pregunta. ¿Quieres solicitar alguna rolita? Pues déjanos saber. 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

con tu música internacional aquí en Digital 101.5. Ya sabes que te acompañamos 24/7. Sí, radio en vivo. Llega Perla Mons a partir de las 2 de la tarde. A las 4, el Superman de Ojos Verdes, Dani Castillón. Mi nombre es Gloria Light. Te mando un fuerte abrazo. Y la frase para hoy: mírate al espejo y date cuenta de lo increíble que eres.

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Gracias por seguir conmigo. Estás en Digital 101.5. Son las 2 de la tarde con 27 minutos. Y voy a platicarte hoy de un amigo muy cercano. Oigan, ya cada vez que me voy de con mis amigos de una reunión, de verlos, de lo que sea. Ayer fui a ver a mi doctora favorita, que es mi quiropráctica, que le mando un abrazote a la doctora B, a Viviana. Y terminamos de platicar, terminó de atenderme, de hacerme mis ajustes, etcétera. Y cuando me iba a abrir la puerta para ya irme a mi camioneta al trabajo, venir para acá, me dice: no vayas a hablar de mí hoy en radio. Y le digo: yo nunca hablo. Me dice: claro que sí, ya te he oído. Oye, es que yo necesito que esas pláticas que tenemos, en los que a veces yo les tengo que dar un consejo, o en los que a veces les doy mi punto de vista o mi opinión, o ustedes a mí también, necesito

saber qué es lo que el resto del mundo piensa. Yo, créanme que he aprendido muchísimo con ustedes. Todos traemos, por más trabajo emocional que hayamos hecho, por más conciencia emocional, por más inteligencia emocional que tengamos. Yo tengo tomando terapia desde que tengo 16 años y no crean que me da vergüenza. Eso me hace estar muy orgullosa de que sé que ha habido situaciones complicadas, difíciles en mi vida, en las que he necesitado ayuda. Y sí, al principio fui obligada. A los 16 años, mis papás me llevaron obligada al psicólogo. Me dieron de alta 2 años después. Y después de ahí, por circunstancias distintas, he regresado a tomar terapia y generalmente estoy en terapia, ¿no? Voy con Gerardo Moreno. Estoy yendo ahora con un counselor, pero que es cristiano, que me gusta mucho porque tiene que ver, pues, con el estilo de vida que yo estoy buscando, persiguiendo en este momento de mi vida. Pues resulta que me dice mi amigo, que no es ese, es otro. Tuvo un accidente muy difícil, muy complicado. Tuvo que tener cirugía y cirugía y cirugía y cirugía. Tiene más de un mes en el hospital. Y le digo, ¿qué onda? ¿Quién está contigo? Además de tu esposa, que acaba de tener bebé, yo me imagino que están batallando. ¿Tu mamá ya se fue para allá o cuándo se va? Su mamá vive aquí, él vive en otro estado. Y me dice, no, mi mamá ni me ha hablado. Y yo, ¿qué? Sí, mi mamá ni siquiera me ha hablado por teléfono para ver cómo estoy, mucho menos venir. Y yo, ¿qué pasó? No, pues, un poco antes del accidente, mi papá, quien se fue de casa cuando mi amigo tenía 2, 3 años, tuvo otra familia, su mamá nunca se lo perdonó, entonces la mamá nunca permitió que el papá los viera. Y siempre durante casi estos 40 años que tiene él, igual que yo, la mamá estuvo ahí, tu papá nos abandonó, tu papá nos dejó, tu papá se fue con una puta, se quedó con ella, prefirió hacer su vida con ella, que con sus hijos, que con su esposa, que con su familia, tu papá es un mal hombre, ta, ta, ta, ta, ta, ta, ta, dice. Y mientras yo estuve con mi mamá, siempre lo creí. Pero hace poco empecé a tener comunicación con mi papá y me di cuenta que sí cometió un error, que sí se equivocó. Ahora que yo soy esposo, que soy papá, lo veo de una forma distinta, lo entiendo, no lo juzgo, ni siquiera estoy de acuerdo con lo que pasó, pero lo entiendo. Y cuando mi mamá se dio cuenta que volví a hablar con mi papá, me dijo, ¿tu papá o yo? ¿Tú crees que hice lo correcto? Le dije, es que tú no tienes por qué decidir entre tu mamá o tu papá. Punto. Jamás. Al tú seguir hablando con tu papá, no tomaste una decisión. La que tomó la decisión fue tu mamá y está haciendo exactamente lo mismo que hizo tu papá cuando tú eras chiquito. ¿Tú qué opinas? ¿Crees que cuando hay un divorcio, una separación, una ruptura? Yo les voy a dar mi punto de vista, por supuesto, porque experta soy. al respecto, ¿crees que todavía haya muchísima gente, hombres, mujeres, que comparten a sus hijos y les hablan mal de sus papás? ¿Todavía en el 2026 existe de verdad? ¿Crees que es correcto que una mamá, sea lo que sea, tu papá es tu papá, sea lo que sea, tu mamá es tu mamá, y uno de los dos no puede poner al hijo en medio a elegir? Jamás. Creo que la persona que pone a elegir al hijo es la persona que debería de estar lejos. 956-310-8225. ¿Te ha pasado con tu expareja, con alguien cercano? 956-310-8225. Vamos a una pausa y regreso. Estás en digital.

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Gracias por seguir conmigo en esta tarde de jueves. Son las 2 de la tarde con 48 minutos. Estamos a punto de iniciar el fin de semana. Hoy se estrena, creo que, la película de Spider-Man. Así que si van a hacer planes para este fin, tómenlo en cuenta. Estoy platicando con ustedes sobre, pues, este amigo mío que dice: oye, mis papás se dejaron, se separaron cuando yo era un bebé. No volví a ver nunca a mi papá. Le agarramos mucho coraje, mi hermano y yo, por lo que mi mamá nos contaba. La historia que nosotros sabíamos era: mi papá se metió con alguien más, tuvo una relación extramarital con alguien más, tuvo otra familia, mi mamá lo cachó, no se lo perdonó nunca, y a nosotros siempre nos contó que, pues, tu papá los abandonó, tus papás no los quiere, tu papá es un mal hombre, tu papá prefirió irse con una tal por cual. Tu papá, no le importan ustedes, no me ayuda, no me da, no les dio. Total, ahora que tengo casi 40 años, tuvo un accidente, está todavía en el hospital después de muchas cirugías. Me dice: mi papá, un poco antes del accidente, se acercó a mí y me he dado el tiempo de conocerlo. Ahora que estoy en el hospital, mi papá ha estado aquí. Cuando mi mamá se dio cuenta, me dijo: o tu papá o yo. Porque mi mamá no puede entender que también quiero a mi papá. Y les decía que yo sé que es muy difícil para nosotras o para ustedes, hombres, no sé, las razones por las que a veces nuestras relaciones terminan, ¿no? Puede, no en su mayoría, ya la mayor parte del tiempo las parejas no terminan por una infidelidad. Generalmente son por situaciones económicas o por diferencias irreconciliables, diferencias de valores, etcétera. Obviamente también la infidelidad es importante, pero ya no es una de las principales. Pero te puedo decir que obviamente entiendo lo que una mujer o un hombre siente cuando te traicionan de esa forma, cuando te das cuenta a lo mejor que tu pareja no nada más te engañó, pero tiene una familia. Tenemos que entender que cuando un hombre falla en una pareja, claro que le falla a la familia, ¿no? Claro que duele. Pero tu trabajo como mamá es entender que si ese hombre puede ser un mal hombre, pero puede ser un buen padre, que tus papás lo van a necesitar, que tus hijos lo van a necesitar siempre, que no hay amor que uno pueda darle a nuestros hijos que compense la cercanía, la convivencia con su papá, obviamente siempre y cuando sea un buen ejemplo. No te voy a decir: me alejé de su papá porque abusaba de nosotros físicamente o porque usa ciertas sustancias o porque no. Si el problema fue con

contigo, ¿qué necesidad tenemos nosotros de contarle a nuestros hijos o de hablarle mal a nuestros hijos de su papá? Cuando los niños crezcan, cuando nuestros hijos crezcan, van a entender muchas cosas por sí solos. El problema es entre nosotros. Lo que pasa es que generalmente se empieza a utilizar a los hijos para muchas cosas. Y ahí sí no estoy de acuerdo, ¿no? Cuando uno intenta usar a los hijos para hablarle mal, para que te hagan la vida de cuadritos, para que te los voy a quitar para que no los veas, no la vas a volver a ver o no la... ahí sí, sí. Tenemos que poner distancia, lo siento, pero sí. Pero poner a tus hijos a elegir o tu papá o yo, o tu mamá o yo, creo que eso dice mucho más del padre que lo dice que del otro. Por acá dice, los problemas de un matrimonio son del matrimonio y no de los hijos. Por acá, Perlita, referente al tema, una cosa es engañar y la otra cosa es tener una familia completa con alguien más. Creo que yo hubiese hecho lo mismo. Señora. Por acá, dice, pues con razón cambiaron a la mamá, con razón cambiaron a la doñita, y déjame te digo que esas fueron las palabras ayer que salieron de mi boca con mi amigo. No se lo dije yo, es cierto. Le dije yo, ¿qué pedo con tu mamá? Y me dice, ya sé por qué la dejó. Y le digo, el problema es... que ya lo entiendes ahora que eres adulto, pero los problemas, las situaciones, lo que nosotros reflejamos en nuestras relaciones, nuestro comportamiento, nuestro carácter, etcétera, mucho tiene que ver con las cosas que vivimos de niños. Entonces, si hay que proteger algo en nuestros hijos cuando pasamos por un divorcio, es justamente eso. Tenemos que entender que los primeros años de nuestros hijos y los años en los que más nos necesitan, que es durante la pubertad y la adolescencia también, no es como, los primeros años de los 2 a los 7 es cuando es importante. No. Hay diferentes etapas importantes. Ellos aprenden a desenvolverse, a desarrollarse. Pueden tener heridas de abandono. Yo tengo una herida de abandono muy difícil y lo acepto y no me da pena y no me da vergüenza. Y es... por una situación que pasó en mi casa, ¿no? Mis papás ponían un poco más de atención a mi hermana, que nació con una enfermedad cardíaca, que falleció hace algunos años, y inconscientemente yo sentí ese abandono. Entonces, durante algunas relaciones, por el miedo a que esas personas se fueran, yo acepté cosas que no debí de haber aceptado, ¿no? Y muchas veces cargamos con eso. Entonces creo que lo más importante, y se lo dije a él también, es que tú busques una forma en la que estés en paz. ¿Te hace sentir en paz hablar con tu papá? Si tu mamá no te contesta, quieres hablar con ella, quieres decirle algo, mándale un mensaje. Si te tiene bloqueado, es muy su problema. Si lo lee, qué bueno. Si lo lee y te contesta, no lo leas. Que salga de ti, que ella sepa lo que sientes tú. Si un día decide tomar terapia, qué bueno, creo que la necesita mucho. Y si ustedes están lidiando con esa situación, yo sé que a veces uno siente coraje, yo sé que a veces uno está enojado con la otra persona, con la expareja. Sé lo que se siente tener ese, más que coraje, ese dolor de no entender muchas cosas. No es responsabilidad de tus hijos, nunca, la decisión que haya tomado esa persona o la decisión que hayas tomado tú si tú decidiste ser infiel en una relación. Vamos a una pausa y regreso contigo en esta tarde, son las 2:55, pero antes de irme te hago una recomendación rapidísimo, y es que quiero recomendarte personalmente al abogado Mario Dávila. 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

0: 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Vamos a una pausa y regreso.
1: 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Silvestre, mi hermano. Silvestre, otro. ¿Cómo es?

Gracias por seguir conmigo. Estás en Digital 101.5, las 3 de la tarde con 15 minutos en vivo desde las instalaciones de Radio United. En esta tarde vamos a hablar de algo que me pareció muy interesante, y es que ¿qué tanto influye nuestro nombre con la personalidad que tenemos? ¿Te has topado con alguna gente que dices, hola, ¿cómo estás? Mucho gusto. ¿Cómo te llamas? Ah, no, Juanita. ¿Y tú? No tienes cara de Juanita, güey. O sea, es que no. O conoces a alguien y todo el tiempo le estás cambiando el nombre y le dices, es que tienes como que cara de Carla, güey. O sea, tienes cara de no sé quién y no sabes por qué. ¿Puede influir realmente el nombre? Supuestamente el nombre no determina nuestra personalidad de forma directa o mágica, pero sí influye de forma indirecta. Según psicólogos y expertos, señalan que el trato que recibimos, las expectativas sociales y la autoestima juegan un papel muy importante en cómo nos desarrollamos a partir de nuestro nombre. ¿Cómo pueden influenciar? ¿Cómo puede influenciar el nombre y cómo se manifiesta en varios factores? ¿Por qué es tan importante ese momento en el que estás embarazada y le das vueltas y cómo le vamos a poner? No, le vamos a poner como mi abuelito. No, le vamos a poner como mi papá. Y tú dices, no, por favor, porque no quiero que sea igual de tu papá. No, no va a ser para nada igual que mi papá, pero me gusta ese nombre. ¿Puede llegar a afectar? Hay muchas personas que he visto, incluso en algunas películas, que me llama la atención que si la mamá pierde un hijo o si uno de los hijos fallece, tienen otro hijo y le ponen el nombre de ese bebé que perdieron, etcétera. O mi abuelita falleció, quiero que se llame como mi abuelita. ¿Puede afectar la personalidad?

0: edad, de tu bebé, de tu hijo, de las personas. El nombre que escogemos para ellos, de eso vamos a platicar. Así que quédate conmigo, vamos a una pausa rápido y regresamos. 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

Gracias por acompañarme, por seguir conmigo en esta tarde. Estamos platicando hoy de cómo puede afectarnos el nombre que recibimos. Cómo tu nombre puede afectar tu personalidad. Se supone que puede afectar en distintas formas, ¿no? O manifestarse en distintos factores. Por ejemplo, el trato social o las expectativas de la gente de ti solo por tu nombre. Desde que somos chiquitos, las personas pueden a veces tener expectativas distintas sobre alguien solamente basándose en la percepción de su nombre. Ya sea por cómo suena, por sonoridad o por rareza. Esto moldea cómo interactúan los demás como nosotros, lo que es a su vez también afecta la confianza y la extroversión de la persona. Hemos visto cómo a niños les ponen nombre de Power Ranger amarillo y tú dices, ¿qué? Digo, me llamo Power Ranger. No, o sea, para empezar, desde ese momento, el trato social que se le va a dar

a ese niño, a esa persona, a ese adulto cuando crezca, va a predeterminar su personalidad de alguna forma. Si es una persona extrovertida, ¿por qué? No me gusta hablar con la gente, no me gusta presentarme, no me gusta hacer nuevos amigos, no me gusta ir al doctor porque salen a gritar Power Ranger. Y tú dices, ¿qué? Sí, así me llamo. O sea, mi mamá estaba loca, güey. Wolverine, González, y tú, ¿qué, qué? Ah, si es que cuando nací, mi mamá se enamoró del actor de Wolverine y Batman, güey. O sea, aunque no lo crean, hay nombres que digo yo, ay, Dios santo de mi vida. Lady D. Hay muchos nombres. Entonces, eso puede cambiar de inmediato el trato que vas a recibir. Y si las personas se ríen de tu nombre, si te hacen preguntas extrañas, y eso va a ir poco a poco moldeando tu personalidad. También la identidad y la autoestima de las personas. El nombre es la base de la concepción que tenemos de nosotros mismos. Hay investigaciones que sugieren que las personas a las que les agrada su nombre tienden a desarrollar una mucha mejor adaptación psicológica, mientras que las personas que tienen un rechazo hacia su propio nombre puede correlacionarse también con una menor confianza o autoestima. Lo que les decía ahorita, si yo me siento cómoda con mi nombre, me gusta mi nombre, me siento orgullosa de él, me voy a sentir orgullosa de mí, porque eso es lo primero que conocemos de nosotros. Cuando estamos creciendo, aprendiendo, una de las primeras palabras después de mamá, papá, agua y eso, nos empiezan a decir, ¿cómo te llamas? Juanito. Y tú, Juani, repites Juanito 10,000 veces. Y es de las primeras preguntas que alguien te hace y tú contestas, ¿no? Entonces, desde ese momento nos empieza, es la primera concepción que tenemos de nuestra personalidad. Entonces, si empezamos a sentir esa desconfianza, esa burla, desde que somos pequeños, puede desarrollar también que nosotros pues relacionemos esto con tener menos confianza en nosotros mismos. Hay también muchos nombres que generan un estereotipo dependiendo del origen. Vamos a hablar de ellos al regresar. Quédate conmigo, estás en Digital.

¿Cómo es que nuestro nombre puede afectar nuestra personalidad? Hablábamos de que hay muchos nombres que traen estereotipos. Y con esto, yo recuerdo con mi bebé, cuando iban a ser mi bebé y estábamos en el proceso de escoger su nombre, yo tenía varios nombres que quería o que me gustaban. Y el papá de la niña me hizo una observación en algunos de ellos. Me decía, es que es un nombre muy representativo afroamericano y yo no quiero que cuando ella crezca y vaya a aplicar a un trabajo, no le den una entrevista solamente por eso. Van a leer su nombre y ni siquiera van a querer verla, ni siquiera la van a querer contratar. Obviamente, yo no lo entendía porque no he pasado por muchas cosas que ellos han pasado. Y decidimos cambiar el nombre, ¿no? Buscar otras opciones, etcétera. Y claro que creo que tiene que ver. Incluso nosotros en México, cuando buscamos, alguien tiene un nombre muy representativo de la cultura mexicana o indígena o maya, etcétera. Creo que existe ese estereotipo de pensar que una persona que se llama Cuauhtémoc tiene que ser de tal forma, o pensar que un niño que se llama Santiago tiene que ser

de tal forma, ¿no? Porque mi hijo se llama Santiago y en muchas, muchas ocasiones me han dicho, claro, todos los niños que se llaman Santiago son de los papás fresas de Monterrey. Y yo, claro que no. Conozco muchísimos Santiagos, pero es un estereotipo que la gente tiene. Al igual que si dices, quiero buscar un nombre carísimo de que parezca de familia rica, Eugenia. O sea, lo hay. Y es importante, estos nombres llevan una carga cultural que puede revelar ese origen étnico, un estatus social que puede generar consecuencias en el mundo real, como lo hemos hablado, estas oportunidades en los procesos de contratación, que yo no lo hubiese pensado, y pueden impactar profundamente en una experiencia, el carácter de una persona simplemente por el nombre. Y la otra es la que les decía, vamos a ponerle como la abuelita, vamos a ponerlo como el primo que falleció, vamos a ponerla como la hermana que ya no está, el de la profecía autocumplida. Hay diversos estudios en psicología. Este es un término psicológico que yo conozco muy bien. Y lo conozco muy bien porque generalmente pasa lo mismo que cuando alguien se hace una idea de todos los hombres son iguales. Y tú inicias una relación no confiando en la persona porque a la persona probablemente todavía no la conozcas mucho. Para eso en la relación lo empiezas a conocer, pero tú ya piensas que todos los hombres son iguales y que este también te va a terminar engañando. Y empiezas a buscar cosas y empiezas a hacer cosas y a poner pruebas y a tenderle una trampa y a ta, ta, ta, hasta que te engaña para tú poder decir, ¿ves? Te lo dije. Te dije que todos los hombres son iguales. Aunque no nos damos cuenta, empezamos poco a poco a hacer cosas que nos orillen a eso. Entonces, estos estudios también, referente al nombre, dentro de la psicología, sugieren que los adultos tienden, con el paso del tiempo, a adoptar algunos comportamientos e incluso rasgos físicos y gestos acorde a las expectativas y el aprendizaje social asociado con su nombre. Si te llamas como tu papá, probablemente sientes que siempre va a haber una comparación entre tu papá y tú, que tienes que hacer las cosas como tu papá, que se espera que seas tan fuerte como tu papá, que se espera que seas tan inteligente como tu papá, etcétera, etcétera, etcétera. Pensemos muy bien en todas estas cosas cuando estamos escogiendo el nombre de nuestros bebés, dando opciones a nuestros conocidos para sus bebés. Les mando un abrazo gigante, mucha bendición, que tengan la mejor de las tardes, son las 3:50, Dani Castillón viene casi llegando a cabina, se va a quedar contigo hasta las 8 de la noche y por supuesto nosotros regresa Cristian en la mañana también a través del Morning Show, yo regreso mañana también, Gloria Light antes que yo de 12 hasta las 2 de la tarde y después pues voy a estar contigo de 2 a 4. Nos escuchamos mañana en Digital 101.5.

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2 días, estamos a 2 días del Back to School Bash 2026. No te lo puedes perder, tengo todos los detalles adelante. También sabías que la canción de Bad Bunny, Titi me preguntó, podría salvar tu vida y la vida de todo mundo. Bueno, eso lo tengo adelante. También música, tenemos a Gianluca Griani, Mi historia entre tus dedos. Tenemos a Omar Courts, Looney Tunes, entre otros de tus favoritos. Vámonos con Capo, aquí a través de Digital 101.5.

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0: Les platico que gracias a su ritmo de 107 beats per minute, Titi me preguntó, ¿puede servir como guía para mantener el ritmo correcto de las compresiones durante una reanimación cardiopulmonar? No es una canción oficialmente aprobada por la Asociación Americana del Corazón, pero sí coincide con el rango recomendado de 100 a 120 compresiones por minuto. Escuchen esto.
1: Me la voy a llevar la toa con VIP. ¡Pum!
0: ¡Pum! ¡Pum! Ahí está. Entonces, pues sí, mi gente. Entonces, si llega el momento que tú tengas que ayudar a alguien, pues nada más ponte a pensar en Titi. Me preguntó, la canción más conocida para enseñar el RCP sigue siendo Staying Alive de los Bee Gees con aproximadamente 104 beats per minute, pero esta de Titi me preguntó, pues siempre está en el corazón, en la mente de todo mundo, ¿verdad? Entonces, vámonos con Titi.

0: Mira, yo por ejemplo anoche me acosté con frío y hoy me voy a acostar con hambre.
1: Yo anoche me acosté con la ropa que tengo una semana que no he doblado. También, pues, escuché a alguien roncando y era mi Carly, mi mascota. Ahí estaba acostada conmigo, pero pues sí, eso es lo bueno de estar soltero. Tami está comunicando acá a través del WhatsApp. Recuerden que el número del WhatsApp 956-310-8225.
2: Hola, Dani Castillón. Hello. Mi Superman de ojos verdes. Hola. Pues nada más una petición. Okay. Soy Cristina Arellano de La Joya y hoy es my birthday. Entonces... Wow. Me encantaría un saludo tuyo, las mañanitas, y pues muchas bendiciones para mí, mis amigos, familiares y todos. Muchas gracias y aquí estamos escuchándote.
1: Felicidades, corazón, felicidades, que tengas un día muy, muy bendecido. Feliz cumpleaños para toda mi gente que hoy cumple años, especialmente para Cristina Arellano, que nos está escuchando en este momento. Vámonos con más, it's the Driver 5, baby.

Hola Dani, buenas tardes. Te mando un saludo a ti y quiero felicitar a mi amiga Cristina Arellano, que está de manteles largos, que se aliste porque mañana va a haber party.

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0: Mamá, ya tengo novia.
1: Ay, qué bueno, nomás no vayan a tener hijos pronto.
0: No, ella no quiere tener hijos.
1: Ay, qué bueno.
0: Es que ya tiene 4.
2: Me encanta, me encanta. Así la cara de mi mamá cuando yo le dije que ella ya tenía un hijo, ¿verdad? Y mi mamá, ya después que tuve mi segundo hijo, me dice, mijo, póngase condón. Yo a los 30 y tantos años, ay, los consejos de mi mamá, en paz descanse. Envíenme ese consejito que han recibido de sus papás, lo quiero saber. Se pueden comunicar a través del WhatsApp 956-310-8025. Ese consejito que te ha ayudado en tu vida, o tal vez llegó muy tarde.

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0: Hoy es jueves, jueves de Dato Curioso con Clau. ¿Qué onda, Clau? Platícanos.
1: ¿Qué onda, mi Dani? Muy buenas tardes. Y pues, Dani, qué calorón, ¿verdad? Y pues, fíjate que el día de hoy, en unos datos curiosos con Clau, les traigo unos datitos acerca de los dientes. Okay. Y es que no sé si sabías, Dani, que el esmalte de tus dientes es la sustancia más dura del cuerpo humano. Es incluso más resistente que los huesos. Sin embargo, no se regenera, así que hay que cuidarlos muy bien. Otro datito interesante es que una persona adulta tiene 32 dientes, mientras que los niños solo tienen 20 dientes de leche, los cuales comienzan a salir alrededor de los 6 meses de edad. Y aquí va uno más. Las huellas de los dientes son tan únicas como las huellas dactilares. No hay dos personas con la misma dentadura, exactamente igual, no. Así que ya sabes, cepíllate al menos 2 veces al día los dientes, usa hilo dental y visita al dentista regularmente. Una sonrisa sana siempre será tu mejor carta de presentación. Y estos fueron unos datos curiosos con Clau. Bye bye, Dani.
0: Gracias, mi Clau.

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0: esas rolas que te encanta escuchar. Bienvenidos a Playlist Guitar. Esta hora es tu hora. Andamos acá armando la lista de canciones, pero falta tu rola. Envíame esa canción en este momento. Ya la gente está comunicando a través del WhatsApp. Recuerden que el número de WhatsApp 956-310-8025.
1: Hola Dani, buenas tardes.
0: Hola,
1: escuchando digital al mismo tiempo que estoy limpiando el cuarto de mis hijas.
0: Ah, me encanta.
1: Vienen en camino de Austin. Gracias a Dios se graduaron en mayo y estoy emocionada. No sé sus planes todavía, si van a quedarse aquí ya

0: en el Valle con nosotros, o van a estar solamente por una temporada. Pero no importa, yo estoy limpiando su cuarto para darle la bienvenida y claro, sobre todo, escuchando digital con el Superman de Ojos Verdes. Saluditos, Dani, que tengas bonito día.
1: Saluditos, corazón, muchas gracias y felicidades que tus niñas ya están regresando. Recuerden que en WhatsApp es 956-310-8025. ¡Vámonos con los ilegales! Fiesta caliente en Playlist Digital.

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0: esas rolas que te encanta escuchar. No es el día que tú te esperas, pero cuando tú escuchas esa canción, todo va a mejorar. Es esa esperanza que te da cuando escuchas tu rola favorita. Y aquí la puedes escuchar a través de tu estación favorita digital, 101.5. Ya la gente está comunicando. Recuerden que el número del WhatsApp, 956-310-80-25. A ver, Pepe se está comunicando. Quiere escuchar Morí de Tranzas. Esa rola la tengo adelante. Déjame la anoto aquí a la lista de playlist digital. Morí Tranzas. Tenemos otro audio por acá.
1: Buenas tardes, Dani. Mi Superman de ojos verdes. Carnalito.
0: ¿Qué onda, carnal?
1: Lo bello que es perdonar con Vico, sí, la tendrás por ahí.
0: Bueno, pues, ¿sabes qué? Déjame la busco acá y parece que yes que sí. Ahí está, carnal.

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